5 de la FM. Lo mismo para toda la gente del Piri en el Valle de Caldarenas, en el 102.2 de la FM, que está Radio Espíritu Trompa. Y por supuesto también para toda la audiencia del Alto Jalón Radio, que lo podéis encontrar en el 96.9 de la Muela para abajo, en todo el Alto Jalón. Y hoy, jóvenes y mayores, ha llegado el final de temporada tan esperado, por fin. Nos vamos de vacaciones hasta septiembre, que pues ya apareceremos en algún momento por aquí otra vez. Y para despedirnos, pues un variadito a medio tiempo de grupos guiris, que hace demasiado calor, pero todo temazos de esta temporada para este veranito. Así que hoy no hay grupo del estado para empezar, rompiendo normas en verano una vez más. Pues nada, que vamos a empezar en novedades calientes de hoy.

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1: Y venga, vamos a empezar este fin de temporada, programa especial, en las antípodas, en la otra parte del mundo, en Australia, en Melbourne, con Split System y este No Cops in Heaven.

y vamos a seguir en Australia, pero nos vamos a la capital, hasta Sydney, y nos vamos con Steroids, con este Warzone in the City, que está que te cagas.

y nos vamos hasta Nashville, Tennessee, con Snooper y este Worldwide, también de esta temporada.

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2: Vamos con más cositas. En este repasito breve por cosas que han sonado por el programa esta temporada. Y esto es lo nuevo de King Gordon, desde Nueva York. Not Today.

y otros que no podían faltar en el programa y que han sonado aquí varias veces. Bound by and Obey Me, desde Ginebra, Suiza, con este March to the Trance.

Y seguimos con más cositas que hemos puesto esta temporada. Lo nuevo de Kosei Mahler, desde Berlín, Alemania, Der Politiker.

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2: Y vamos a seguir por Alemania con Schimmel über Berlin y este Satanisch.

y nos vamos a volver otra vez a Australia, sí. Y en concreto a Sydney otra vez, con Statue Model Violence y este Leisure, que mola mogollón.

0: Francisco José, buenas noches.
1: José Francisco.
0: José Francisco, perdona. Había entendido Francisco José. Perdona.
1: Perdona, pero el daño ya está hecho.
0: Bueno, disculpa.
1: El daño ya está hecho.
0: Te pido disculpas.
1: Y además bien hecho el daño.
0: Bueno, ¿para qué
1: nos...? Cago en tu puta madre.
0: José.
2: Vamos con Lattes, de esta Alemania, Das Rad, y este Silke.

poquito más de este rollo, con los Halt, desde Vancouver, British Columbia, Just in Time, un poquito de post-punk en el Novedades Decadentes de final de temporada.

Y nos vamos a quedar en Estados Unidos con East Division, Portland, Oregón, con este Soldier of Love. Y entre Canadá nos ha faltado un grupo de México para hacernos un mundial.

0: Y una vez más,
1: Jorge, ¿quieres cerrar ya la radio? No me puedo concentrar.
2: Y sí que vamos a ir cerrando el programa temporada La Hostia Ya. Y venga, un par de temitas. Puro Nylon, de este Chile, este Mobrero, este single que ha sacado Discos Enfermos, que está que te mueres.

Y nos vamos hasta septiembre. Final de temporada, ya de novedades recadentes. Oscuros y verbeneros hasta septiembre. Y nos vamos con Homefront de este Edmonton Alberta. Y este Light Sleeper. Nada, un besazo y en septiembre.

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0: ¿Cómo tengo que enviar mis cartas a una persona presa para que lleguen?
1: El destinatario y remitente deben ir con todos los datos completos, es decir, el nombre, los dos apellidos y la dirección completa. Debes enviarlo todo dentro de un sobre, porque las postales sin sobre no llegan. También es más fácil que lleguen las cartas escritas a mano, no a ordenador, y las que no pesan mucho.
0: ¿Mis cartas van a ser abiertas antes de llegar a su destinatario?
1: En principio, solo si la persona presa tiene el correo intervenido, lo que ocurre cuando está en régimen FIES. En ese caso, las cartas son abiertas por la cárcel, leídas y escaneadas, y pueden ser retenidas y no entregadas ni devueltas al remitente. Conviene tenerlo en cuenta a la hora de escribir, y cuidar lo que escribes y cómo lo escribes, para que tu carta llegue.
0: En caso de que mi carta sea retenida, ¿instituciones penitenciarias informará a su destinataria?
1: Sí, en este caso instituciones le entregará, en lugar de la carta, una notificación donde le informa de que la comunicación ha sido intervenida.
0: ¿Cuánto pueden tardar en llegar las cartas aproximadamente?
1: Desde el día de tu envío pueden pasar entre 15 a 35 días para ser recibidas en mano por las personas presas. La contestación puede tardar entre 1 y 2 meses en llegar, ya que desde que la persona presa le entrega la carta al carcelero hasta que ésta se envía, pueden pasar varias semanas. Si se trata de un preso que está en régimen FIES, entonces el proceso será mucho más lento, ya que la prisión abre las cartas, las lee y escanea, antes de darles paso. Además, las presas FIES tienen restringido el envío de correspondencia y solo pueden enviar 2 cartas a la semana. En este caso también tardan más las cartas escritas en otros idiomas que el castellano, ya que la prisión las traduce antes de leerlas. De todas maneras, si en el plazo de 2 meses no has sabido nada, puedes volver a escribir comentando que ya habías escrito y que no has recibido respuesta, por si la carta no llegó o fuiste tú quien no recibió la contestación.

0: ¿Voy a ser investigada si esquivo a una persona presa?
1: Aunque estás haciendo algo totalmente legal, es posible que la policía compruebe quién eres, sobre todo si escribes a presas políticas. En principio no es que pase nada, pero si esto te produce inseguridad, puedes poner apellidos falsos y una dirección que no sea la de tu casa, a donde puedan llegar las cartas. Por ejemplo, en Granada, la sede de CNT cede su dirección para recibir correspondencia. También puedes recurrir a este sistema por precaución si vas a escribir a alguien que no sabes quién es.
0: ¿Puedo enviar otras cosas junto con mi carta, como revistas o libros?
1: En principio, solo pueden entrar en la cárcel las publicaciones que tienen depósito legal, es decir, ISBN para los libros e ISSN para las revistas y periódicos. Tenlo en cuenta si la persona a la que escribes tiene el correo intervenido. Por otro lado, aunque tenga depósito legal, una publicación puede ser retenida si instituciones penitenciarias considera que tiene un contenido subversivo. Las pegatinas y otros documentos también deben llevar depósito legal, pero en realidad será más determinante el contenido a la hora de dejarlas pasar o no dejarlas.
0: ¿Cómo me aseguro de que todo lo que he metido en el sobre le llega a la destinataria?
1: Una buena costumbre es apuntar en el mismo sobre una lista con su contenido, para que se vea si falta algo.
0: ¿Algún otro consejo práctico sobre el envío?
1: Puedes meter en el sobre un sello y papel en blanco, para facilitar que te contesten a ti o a otra persona.
0: ¿Y sobre el contenido de la carta? ¿Hay algo que tener en cuenta?
1: Si estás escribiendo a alguien que no sabes quién es, sé prudente y no lo idealices. Al fin y al cabo se trata de alguien a quien no conoces. También es muy importante ser prudente para no hacer daño a la persona presa. En este sentido, es muy importante ser muy claras para no crear falsas expectativas. Explica cuáles son tus intenciones, si se trata de una carta puntual de apoyo o si vas a querer mantener una correspondencia durante más tiempo. Y en este caso, manténla de verdad. Una carta no tiene la misma importancia dentro de la cárcel que cuando estás en libertad. También, si en un momento dado tienes que dejar de escribir, explica claramente los motivos y despídete. No abandones la correspondencia sin más. Por otro lado, también está bien explicar cuál es tu grado de implicación, si solo vas a escribir para hacer la estancia más llevadera o si formas parte de un grupo de apoyo o tienes la intención y la posibilidad de ayudar en otro tipo de cuestiones más prácticas y pueden contar contigo. Y también cuando te pidan algo, sé claro sobre si lo puedes hacer o no.
0: En nuestra página web os dejaremos un enlace a varios textos con más consejos sobre el tema.

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0: aunque paradójicamente no estás obligado a llevar encima el DNI.
1: ¿Qué pasa si me piden la identificación y no la llevo encima?
0: Entonces podrían llevarte a comisaría para identificarte, pero esto no lo vamos a explicar ahora porque ya lo hicimos en otro capítulo. Puedes escuchar el podcast breve Retención a efectos de identificación del apartado Consejos antirrepresivos en nuestra web menoslobos.net.
1: Cuando me pide la identificación, ¿la policía no tiene a su vez ninguna obligación o ninguna condición?
0: Sí, en teoría debe especificar los motivos por los cuales lo hace, bajo qué sospechas y qué delito cree que has cometido. También debe ir identificada con una placa con su número, y tienes derecho a pedirle que se identifique si no la lleva. Desgraciadamente, la policía está bastante acostumbrada a tener impunidad, y puede tomarse que le pidas que cumpla la ley como una provocación.
1: ¿Entonces debo exigir estas cosas o no?
0: Nuestro consejo es que valores el momento. Si estás solo o acompañado, si hay testigos, si alguien está grabando desde una ventana... En cualquier caso, plantea siempre las cosas en un tono calmado y correcto.
1: Si me identifican en la calle, ¿pueden pedirme más información?
0: No, no pueden, y no estás obligado a responder. Lo mejor es que contestes con evasivas y que des la menor información posible. No digas que vives en la casa ni que has participado en la ocupación.
1: ¿Y si me pide que me identifique un guardia de seguridad?
0: En este caso, no estás obligado a hacerlo.
1: ¿Qué pasa si estoy dentro de la casa?
0: Si estás dentro de la casa, no tienes la obligación de abrir la puerta a menos que la policía traiga una orden judicial para ello. Pese a todo, y aunque no deberían, pueden intentar multarte por ley mordaza o denunciarte por un delito de desobediencia.
1: ¿Qué pasa si decido identificarme? ¿Tienes algún consejo?
0: El primero, si hay varias personas que viven en la casa, es mejor que solo se identifique una. Será más fácil afrontar una multa que cinco. Por supuesto, es muy importante que la persona que se identifique no esté en una situación especialmente vulnerable, por tener antecedentes penales o un proceso penal abierto, por estar en situación irregular, por tener a su cargo menores de edad.
1: ¿Y el resto de las personas que viven en la casa?
0: Si se da el caso, pueden decir que estaban de visita y que no viven allí, ni participaron en la ocupación.
1: Pongamos que decidimos que una persona se va a identificar. Eso implica abrir la puerta. ¿No es muy arriesgado?
0: Sí, claro, aumenta el riesgo de desalojo. Por eso, si temes un desalojo ilegal, es recomendable que avises a una abogada de confianza, a los colectivos por el derecho a la vivienda de tu ciudad y a toda la gente que te puede apoyar para que se reúnan en la calle frente al edificio. Pero volviendo al tema de la puerta, algunas ideas son pasar por debajo o por una ventana una fotocopia del DNI, o pedirles que se alejen, abrir con cuidado para que alguien salga y que otra persona desde dentro cierre la puerta de inmediato.
1: ¿Alguna otra recomendación para ese momento?
0: Para facilitar las cosas, es recomendable tener todo esto hablado y consensuado de antemano, con los demás habitantes de la casa, y con una abogada de confianza también.
1: Desde un punto de vista táctico, ¿es preferible identificarse o no hacerlo?
0: Lo mejor es que preguntes a una abogada de confianza o a un colectivo por el derecho a la vivienda sobre el caso concreto y con antelación a que se produzca la situación. No obstante, algunos criterios generales según el tipo de procedimiento de que se trate.
1: ¿Qué procedimientos hay?
0: Civil, penal y administrativo. También puede que no haya ningún procedimiento abierto y que la policía esté investigando por su cuenta, bien para después comunicárselo a un juzgado o al propietario o para sus propios fines.
1: ¿Y cuándo hay que identificarse y cómo sé de qué procedimiento se trata?
0: Los procedimientos administrativos solo pueden darse si el edificio es de titularidad pública y se trata de un bien demanial. En este caso es interesante que una persona se identifique como parte interesada para poder ejercer el derecho a la defensa y tener toda la información posible. En este caso tendrá también derecho a recibir una copia del expediente y notificaciones.

0: ¿Y el procedimiento civil?
1: Este es el procedimiento que inicia el propietario mediante una demanda judicial. Esto debe ser notificado por un agente judicial. Lo ideal es recoger los papeles cuando se presente para conocer el caso, pero sin presentar una identificación, puesto que el agente judicial puede pedir un nombre pero no obligar a mostrar la identificación. Si no lo recoges en el momento y quieres recoger una copia en el servicio de actos de comunicación, ahí sí que tendrás que identificar. Recuerda que por la vía civil el juzgado puede continuar el procedimiento contra los desconocidos ocupantes. En este caso no te llegará la información y podrían desalojarte por sorpresa. Aunque si no te has identificado, podrías intentar solicitar una copia del expediente argumentando un interés legítimo en conocer la situación legal de la finca.
0: ¿Qué pasa con el procedimiento penal?
1: En este caso, el juzgado da orden a la policía para que realice las identificaciones. Si vas a identificarte, puedes intentar conseguir el número del juzgado de instrucción que lleva el caso y el número del expediente, preguntándoselo a la policía o echando un vistazo a la orden de identificación. Si no lo consigues, puedes acudir a los juzgados después, siempre acompañado y con una abogada de confianza, y preguntar si existe algún proceso penal abierto contra ti, y si lo hay, pedir la documentación. Para intentar averiguar en qué juzgado está la denuncia y el número de expediente, puedes preguntarlo en el decanato de los juzgados. De todas maneras, en los procedimientos penales es en los que puede valer más la pena no identificarse, ya que la ausencia de identificación del autor debería dar lugar al sobreseimiento de la causa, aunque esto tampoco es seguro al 100%.
0: ¿Hay más cosas que debas saber?
1: Sí, en próximos capítulos analizaremos un poco más los tres tipos de procedimiento. 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

0: una situación catastrófica, que atenta directamente a los derechos humanos. Directamente a los derechos humanos, porque significa la muerte de gente inocente, gente que ha sido llevada a esa situación, porque por acción, por omisión, por falta de prevención, por falta de disuasión, como queramos llamarlo, pero evidentemente esto ha llevado a cientos de personas a una situación irreversible. Ha entrado en la ciudad de Ceuta casi tantas personas como la población, pero lo importante son los muertos, y de los muertos casi nadie habla, ni siquiera la Unión Europea. Y evidentemente esos muertos tienen que señalar de una forma absolutamente implacable a los responsables. Aquí hay que rendir cuentas, y evidentemente, sin ninguna duda, la responsabilidad no está en los ciudadanos de Ceuta, en los españoles, está en el gobierno de Marruecos y en el gobierno español, que han sido incapaces, y digo incapaces como poco, de prevenir, de disuadir y de evitar esa catástrofe.
1: Rafa, por tanto, aquí te voy dejando ya cuestiones que van saliendo estos días también aquí en la radio por parte de los oyentes, y así las vas también introduciendo. Primero, el tema de la responsabilidad que han intentado achacar a las mafias, eso dónde queda, si nos lo creemos o no lo creemos. Y lo segundo, por lo que estás diciendo ahora, responsabilidad a partes iguales de Marruecos y del Estado español, del Estado de Marruecos y del Estado español. Rafa.
0: Lo de las mafias es una tomadura de pelo, además consensuada. Resulta que el presidente del gobierno español, en una comparecencia pública, en el propio sitio de las operaciones donde están ocurriendo los hechos, habla que ha habido una violación de la integridad territorial. Esa violación de la integridad territorial está contemplada en la Constitución española, y cuando hay una violación de la integridad territorial de España, según el artículo 8 de la Constitución, tiene que intervenir el ejército, pero intervenir el ejército después de haber hecho una declaración quizá de estado de excepción. Pero es que a continuación dice que eso ha sido provocado por las redes sociales y las mafias. Como si las redes sociales fueran un invento de hace 2 días. Y es realmente absolutamente ridículo, es una tomadura de pelo, pero tomadura de pelo que está consensuada con el gobierno de Marruecos, porque el gobierno de Marruecos dice lo mismo, dice que ha sido consecuencia de las redes sociales y de las mafias.
1: De hecho, hablan de 82 procesados en Marruecos por el tema de...
0: Bueno, sí, ahora se pondrán en plan bonito y harán una represión de otro tipo para justificar que ellos no estaban detrás y que les importa un bledo, porque ellos con la gente más pobre, más necesitada de su país, actúan, bueno, como lo que es. Pero ¿qué es el gobierno de Marruecos? El gobierno de Marruecos es una tiranía despótica, corrupta, desde en toda su extensión. Y realmente es ridículo, porque claro, había que decirle al presidente del gobierno español que qué país tenemos, qué organización tenemos de las instituciones, que unas mafias son capaces de violar el territorio, la integridad del territorio español. Si es así, pues estamos en manos de cualquier organización criminal del tipo que sea. Esto es una tomadura de pelo, absolutamente. Luego, las redes sociales, vamos a ver, las redes sociales llevan mucho tiempo existiendo. Hoy se sabe perfectamente a través de muchos mecanismos. Ahí están los satélites artificiales, pero también está el control de los móviles. La mayoría de estos chicos iban con móviles. Pues bien, esa concentración de móviles de 72.000 móviles, aunque sean 20.000 del conjunto de esos, se ve claramente a través de los métodos que tiene la policía de investigación. Hay una cosa que se llama volcado de torres. El volcado de torres, y eso lo vemos en las películas, como cuando hay una investigación de tipo policial o criminal, miran una persona ha pasado por un sitio determinado porque hay una torre que controla precisamente a los móviles y las llamadas. Pues el volcado de torres tiene una amplitud de 35 kilómetros. Es decir, toda esa explicación no ya digo que no tenga sentido, sino que es una tomadura de pelo consensuada entre los dos gobiernos, Pero me quiero referir al hecho principal que yo quiero sostener en esta charla, es que habrá que dirimir, no sé si en la misma situación, qué responsabilidad tiene en vigilando por activa, por pasiva, por falta de disuasión, por falta de prevención, el gobierno español y el gobierno marroquí en esas muertes. Es que si estamos en un Estado de Derecho y España, según su artículo 1, se constituye en un Estado social y democrático de derecho. Es decir, en un Estado de Derecho y en un Estado democrático, las responsabilidades de la administración, de los cargos públicos, tienen que someterse al escrutinio de las leyes. Y, por tanto, hay dos tipos de rendimiento de cuentas. La responsabilidad política, con dimisiones o con ceses, cosa que aquí no se ha producido en ningún momento. Es más, se ha producido cesando a una funcionaria del Centro de Seguridad de la Defensa, que había dado unas cifras sobre las personas que habían entrado en Ceuta. Y luego, la actuación de los tribunales, las responsabilidades jurídicas o penales. Tenemos casos en España en que ha habido muertes y hay actuaciones en ese sentido. En La Dana hay una responsabilidad política ejercida con la dimisión del presidente de la Generalitat y hay en curso un procedimiento judicial que ya veremos en qué termina. En el caso de Adamuz no es exactamente igual porque no ha habido todavía responsabilidades políticas, pero sí hay un procedimiento judicial. Aquí tienen que dirimirse cuáles son las responsabilidades de aquellos organismos, de aquellas instituciones al más alto nivel que han permitido, que han hecho posible, ya digo, invigilando por falta de prevención, por activa o pasiva, que se hayan producido esa catástrofe humanitaria. Todo lo demás, que si la invasión, que si crisis humanitaria, que si para arriba y para abajo, es secundario. El pueblo español tiene que centrarse fundamentalmente en esta terrible situación que ha llevado a cientos de muchachos, de gente infeliz, de gente que no tiene medios, a dejarse llevar por una conspiración de estados, un juego de poder que les ha llevado a la muerte.
1: Además que no es la primera vez, Rafa, que no es la primera vez que ocurre.
0: Bueno, eso para más inri, pero es que en este caso es realmente asombroso que no haya, se centre el tema en esa situación. ¿Quiénes hicieron que estos muchachos se desplazaran allí? ¿Quiénes permitieron que pasaran la frontera? ¿Quiénes después no actuaron en la prevención desde el lado español o en la contención de eso? Es que las muertes, aparte de las que se vayan sabiendo del lado marroquí, se han producido en el territorio español, en aguas españolas. Y esto tiene una responsabilidad sin ninguna duda. O no estamos en un Estado de Derecho,
1: Cuanto a esto, otra cosa que se ha comentado por aquí. Hay gente dando las gracias a que no se haya producido una marlascada más como en anteriores ocasiones.
0: Pero vamos a ver, es que asistimos impasibles a situaciones que en nuestra vida particular real no aceptaríamos nunca. Es decir, ¿qué es esto de que un ministro del Interior diga ahora que hay una nueva normalidad? Estamos viendo las cosas y no hay ninguna nueva normalidad. Hay una situación deplorable, que parece de un partido de un país del tercer mundo. Parece que estamos en Bangladesh, con la gente tirada en la calle, sin asistencia de ninguna forma. Pero un ministro del Interior que miente continuamente. Mintió con el tema, otro tema diferente, el tema de la fontanera y la directora de la Guardia Civil. Mintió y fue pillado en la mentira y no pasó nada. Y ahora ha mentido otra vez. Yo recuerdo el país hace unos días, que es el BOE de dos del Partido Socialista y del Gobierno, un titular que decía: ya han regresado 48.300 personas de las 50.000 que entraron. Bueno, a los dos días, la nota oficial del gobierno de Marlaska era que habían entrado 72.000. Y las mentiras se adoptan y se aceptan como una cosa absolutamente normal. Pero es que luego está el tema de la necesidad, el deber de ayuda. Bueno, Después de decir el presidente del gobierno que era una violación de la integridad territorial y que era debido a las mafias, ¿por qué manda usted a la legión? Si es una cosa de ese tipo, o adopta una medida excepcional de emergencia nacional, y entonces sí, pero si dice que usted no acepta la emergencia nacional porque dice que es una cosa de mafias, lo cual es realmente terrible. Es decir, que unas mafias puedan tumbar a la cuarta potencia económica de Europa. Una cosa absolutamente increíble. Entonces, ¿por qué manda a la legión? Y después, las fotos que hemos visto, los vídeos, era esos muchachos corriendo de un lado para otro, la legión por allí. Pero, ¿cómo es posible que ese ejército, esa institución, ni siquiera fuera capaz de levantar un hospital de campaña allí? No había un hospital de campaña. Es decir, la gente se moría allí y lo único que había era dos o tres guardias civiles que se tiraban al mar para ayudar a la gente. Pero ese ejército, es decir, el Estado español, el gobierno español, no puso un hospital de campaña allí. Repartía, el quinto día repartía bocadillos. No había sitios donde hacer las necesidades. Eso se ha puesto ayer. Bueno, esto es una cosa increíble, absolutamente increíble. Y estamos asistiendo normalmente simplemente al rifirrafe, que si invasión, que si crisis mayoritaria y tal. Y luego, por no decir, la complicidad de las altas instituciones de la Comisión Europea. Es decir, respaldar a Pedro Sánchez en todo lo que ha dicho, en todo lo que ha hecho y no ha hecho en esa situación, es realmente una cosa asombrosa, porque lo único que demuestra hasta qué punto los intereses económicos de la Unión Europea coinciden con el gobierno español en el hecho de apadrinar a Mohamed VI, de conseguir que Mohamed VI no tenga problemas y facilitarle a todos los niveles. Es decir, esta situación es una situación de libro de vulneración de derechos humanos, con muertes in situ, con muerte delante de mi casa, con muertes vistas en la televisión, con responsabilidades, no digo que iguales, habrá que decidirlo, tanto del gobierno marroquí como del gobierno español. Y esa es la parte central de lo que está ocurriendo. Todo lo demás es importante también, pero no tan importante como en eso. Es decir, que una semana después de los hechos, ahora por fin, se les ponga unos sitios a donde hacer sus necesidades, se reparta unos bocadillos por la Cruz Roja y no haya una asistencia real a toda esa gente y fundamentalmente a los menores que han entrado, es una cosa inadmisible. Es decir, es algo que nos tendría que hacer pensar a muchos españoles, que ¿por qué voy a pagar impuestos? ¿Por qué voy a pagar impuestos si luego, cuando realmente hay que defender los derechos humanos, hay que tener una actuación que esté a la altura de lo que se supone es el país, esa cuarta potencia económica de Europa, la actitud del gobierno es una actitud prácticamente de gobierno del tercer mundo, por decirlo de una forma peyorativa, pero sin intención de salir a esos países del tercer mundo que bastante tienen con su situación. Bueno, realmente es inadmisible. Y claro, ya al final resulta que cuando ven que la situación se les va de las manos, aparece como alternativa viable para, de alguna forma, manejarlo y que los daños colaterales no sean excesivos, aparece la izquierda alternativa, es decir, los socios del gobierno por la izquierda Sumar, hablando que lo que hay que hacer es impedir que Marruecos no celebre el Mundial de Fútbol. Bueno, es de risa. Es decir, esos mismos socios que hace 15 días, un mes, han estado celebrando el Mundial de Fútbol, lo de La Roja, en un país y con un presidente que al mismo tiempo era el que estaba decidiendo de nuevo atacar a Irán. Y no han dicho ni una palabra. Es más, algunos han puesto la camiseta de La Roja para hablar de lo estupendo que ha sido que España quedara campeona del mundo, etcétera, etcétera. Y ahora la respuesta política es esa. Bueno, es de verdad absolutamente vergonzoso. Es un choteo, es incalificable. Da idea del nivel de la clase política en general y en este caso concretamente de la izquierda. Es decir, ¿quieren ustedes realmente que haya una respuesta importante

0: la final del Mundial de fútbol que esto que estamos hablando, Rafa.
1: Sí, pero indica realmente la óptica con que esa clase política, en este caso de izquierdas, considera a los posibles votantes. Creen, y yo creo que quizá aciertan, lamentablemente aciertan, que va a motivar más votos favorables, o simpatía favorable a sus planteamientos, que hablen del fútbol, que de los derechos humanos. Es algo realmente absolutamente increíble. ¿Qué se diferencia esto de aquello de Aznar, cuando había un problema y lo hemos solucionado? Bueno, esto es elevado a la enésima potencia, Entonces, ahí tienen ustedes una herramienta que en su día, cuando de forma unilateral el presidente del gobierno cedió en una carta a San Segundo la soberanía del Sáhara Marruecos, ustedes callaron, que podían haber tomado una decisión fuerte, incluso salirse de ese gobierno por esa situación absolutamente inadmisible, que además iba contra el derecho internacional. Es decir, no era una acción que absolutamente estuviera en unas coordenadas de legalidad, no, era romper el derecho internacional, porque hay un mandato de la ONU en el sentido del derecho a autodeterminación del pueblo saharaui. Y sin embargo, ustedes no dijeron nada. Bueno, pues ahora tienen la oportunidad. ¿De verdad quieren, en cierta medida, hacer un planteamiento que vaya al centro del problema? Pues presenten un proyecto para revertir la cesión de la soberanía del Sáhara a Marruecos. Y además con las mismas palabras que utilizó Pedro Sánchez cuando mandó la carta a San Segundo, que decía que era la única base seria, realista y creíble. Pues bien, esta es la única base seria, creíble y realista para, en cierta medida, enmendar esta enorme tragedia humanitaria que se ha producido por la connivencia en un juego geopolítico del gobierno de Marruecos y del gobierno español. Esa es la realidad. Todo lo demás es parte del problema, pero no es la centralidad del problema. La centralidad del problema es la cantidad de jóvenes, de menores y de no menores, de mujeres, de niños, que han muerto conducidos a una muerte casi segura por la acción, que no conocemos cuáles son sus dimensiones profundas, de dos gobiernos, por omisión o por acción, por falta de prevención, por falta de disuasión. Esa es la realidad del problema que nos debía centrar ahora mismo en los telediarios, en los debates, en las tertulias, etcétera, etcétera. Y no el y tú más, no el tema de si una invasión, de si una crisis humanitaria. Eso es importante, pero no es la centralidad del problema. Es decir, insisto, ver a la legión allí, en plan prácticamente como si fueran, yo no sé, una oleada de mangantes de alguna forma, y ni siquiera tener durante una semana la capacidad, el ejército, de montar un hospital de campaña allí mismo, ni siquiera han montado unas carpas donde esa gente, ese alud de personas, pudieran cobijarse del sol, de la intemperie, etcétera, etcétera. ¿Qué imagen, no ya de Marruecos, qué imagen de España y de lo que España considera que es un Estado de Derecho? Pero, ¿qué es esto?
0: Rafa, varias cosas que nos van llegando y otras que tenemos por aquí pendientes. Nos dicen por aquí que algún día nos tendrán que explicar qué ocurre con Marruecos y por qué se le admiten tantas tropelías, lo que nos preguntan por aquí. Otra que te iba a preguntar yo es con el tema de los menores que están en Ceuta y las comunidades que se niegan a acogerlos, ¿cómo crees que va a evolucionar el tema? Porque claro, el presidente de la ciudad autónoma de Ceuta es del Partido Popular, las comunidades que parece que se niegan son algunas del Partido Popular que tienen pactos también con Vox, y recordemos que precisamente lo que rompió algunos pactos de gobierno de gobiernos PP-Vox fueron temas como este, como la acogida de menores sin acompañar. De momento esto, Rafa. Son dos cosas distintas. Pues
1: respondo a la primera. La primera, el gobierno, es decir, los socios del gobierno del PSOE, tienen la capacidad de exigirle, poniéndole

0: contra la pared. Es decir, nos explica usted qué está ocurriendo y da una satisfacción a cosas que no se conoce y que están supuestamente detrás de estos hechos, y me estoy refiriendo a esa decisión unilateral personal de Pedro Sánchez de la cesión de la soberanía del Sáhara a Marruecos, o nos vamos de este gobierno. Es decir, pensar que en motu propio, por ser quien soy, ese gobierno nos va a decir lo que ocurre, pues podemos esperar sentados. No hay nada que hacer.
1: Pero es que las cesiones con Marruecos se vienen repitiendo durante mucho tiempo, con este gobierno y con anteriores. Es algo que tiene que ir más allá, ¿no, Rafa?
0: Pero la cesión fundamental...
1: Sí, lo del Sáhara es escandaloso.
0: A partir del Sáhara, es decir, no hay ninguna... habrá contemplación de otras cosas, etcétera, etcétera. Pero aquí no es una cesión. Aquí es una vulneración del derecho internacional. Es entregar. Vamos a ver. Todo el mundo está viendo qué realidad tiene el gobierno de Marruecos, que es la corrupción personificada, que utiliza a su gente como carne de cañón. Es decir, podemos seguir y no parar. Y realmente, dice, bueno, eso lo tenemos claro. Cualquier persona un poco con una cierta decencia intelectual sabe que el gobierno de Marruecos es lo peor de lo peor. Bueno, pues a ese lo peor de lo peor, el jefe del gobierno español, de un gobierno de coalición de izquierdas, le ha entregado Marruecos, le ha entregado el Sáhara. Vulnerando el derecho internacional.
1: Y siendo potencia legalmente administradora hasta que no termine, finalice el proceso de descolonización, que finaliza con ese referéndum de autodeterminación para el que hay una misión de Naciones Unidas que se llama MINURSO, no sé cuántos años por allí, ¿no?
0: Claro, es que ante eso todo lo demás palidece, y todos aquellos que teniendo capacidad de acción, de presión a ese gobierno porque son parte del gobierno o porque son aliados del gobierno, no han hecho nada y no han dicho nada y ahora salen con el fútbol, son cómplices, y de ahí desde la izquierda alternativa hasta los llamados sindicatos mayoritarios. Es decir, eso no se puede tolerar, eso es una vulneración de derechos humanos como un libro. Claro, ahora decir, ¿cuándo nos contarán? Pues, ¿qué te van a contar si no te han contado siquiera por qué razón se cedió la soberanía del Sáhara a Marruecos? Un pueblo, el pueblo saharaui, que ha contado con el apoyo siempre en España de todas las fuerzas políticas. Es decir, si hay algo en la que se rompía el tema de la polarización ideológica, era el tema del Sáhara y de los saharauis. Es decir, la derecha, la izquierda, los sindicatos mayoritarios, los otros, la gente, la sociedad civil, siempre han estado apoyando eso. De hecho, una de las formas de válvulas de escape para los niños saharauis era llegar a España en ese momento. Así que, evidentemente, quien hace esa pregunta, pues tiene la respuesta en la pregunta. Nunca, porque no lo han hecho hasta ahora, y no lo han hecho fundamentalmente porque los socios del gobierno no lo han exigido. No lo han exigido de verdad. Es decir, por eso sacan el tema del fútbol, que es realmente, realmente maravilloso. Y lo dice con una solemnidad que uno se queda pasmado. Oiga usted, ¿qué es esto del fútbol? Además, cuando en los intríngulos está que fue precisamente el presidente del gobierno quien amplió el tema del campeonato a que interviniera Marruecos. Es una cosa por todos los niveles. ¿Qué quiere usted? Es verde con asas por todos los niveles. Pero bueno, usted tiene la capacidad de eso. En la segunda pregunta, evidentemente esto es un conflicto para esos gobiernos de coalición de derecha y de extrema derecha que se han formado después de las comunidades autónomas. Es cierto que la situación actual es diferente a la que ocurrió en el 2023, porque hay una regularización masiva de migrantes que quitó el gobierno español por oportunismo político a la iniciativa legislativa popular, que tenía que hacerlo en el Congreso. Es cierto que eso provocó un rechazo en Europa porque consideraban que era un efecto llamada, pero evidentemente eso va a ser un conflicto en esos gobiernos, sin ninguna duda.
1: Acaban de aprobar presupuestos con el tema de la prioridad nacional, Rafa.
0: Claro,
1: aquí en el País Valencia, por ejemplo.
0: Sí, sí, pero evidentemente, evidentemente, pero la situación también es distinta. Es decir, cuando esas comunidades reciben una necesidad de atender a más, digamos, dan más servicio a más gente, a 800.000, 900.000, con prácticamente los mismos recursos, evidentemente esto va a crear conflictos, sin ninguna duda. Y me temo que no en el orden en que los políticos que va a actuar. Me da la impresión de que esto va a generar todavía más, ya lo he dicho, una corriente favorable a la extrema derecha, que va a estar a favor de dentro de la gente, dentro de la opinión pública, a favor de la prioridad nacional, porque evidentemente es un problema importante. Y no solamente que es la parte fundamental del tema con los con el PP y con Vox en aquellos sitios donde tienen gobierno de coalición. Ya hemos visto que también Junts se opone radicalmente. De hecho, Junts pidió hace mucho tiempo las competencias exclusivas en inmigración. Junts ve esto como un ataque a su proyecto político porque le va a dar alas a Alianza Catalana, sin ninguna duda, con lo cual también ese frente de Junts y Alianza Catalana se va a radicalizar en un sentido xenófobo. E incluso hemos visto que la consejera del ramo en el gobierno vasco, un gobierno que es del Partido Nacionalista Vasco y del PSOE, también está en contra, que utilizan el mismo esquema que el gobierno de la Comunidad de Madrid, es decir, que se devuelva a sus familias. Por tanto, no es un problema exclusivo para utilizarlo como esgrima para los gobiernos de coalición del PP y de Vox, sino es en general. Porque claro, el cierre de filas de la Unión Europea, de la solidaridad con Pedro Sánchez, con el gobierno español, diciendo además la respuesta eficaz que ha tenido, es de risa, cuando 22 países habían organizado un comunicado en contra, 22 de 27 en contra del gobierno español por esas actitudes, es absolutamente de risa. De hecho, Francia e Italia mantienen restricciones en sus fronteras. Mantiene restricciones de su frontera debido a eso, debido al potencial peligro que hay de que algunas de esas personas se traslade a Europa, porque evidentemente hay una Ceuta no está en la península ibérica, pero ¿quién se le escapa que hay muchos métodos para llegar a la península ibérica? De hecho, los menores los acompañados, si se tiene que cumplir la ley, que se tiene que cumplir la ley y tienen que ser repartidos por la península ibérica, ya van a estar en la península ibérica. Y tarde o temprano, pues saldrán de esos centros de retención y podrán circular libremente. En segundo lugar, estamos en la operación Paso del Estrecho. Es decir, ¿por qué Francia particularmente ha aumentado los controles en la frontera? Porque sabe que cuando vuelvan del verano esos casi millón de marroquíes argelinos, pues pueden pasar gente. Y en tercer lugar, es decir, no nos olvidemos que la ruta del hachís y del narcotráfico en general tiene como base fundamental Ceuta y las personas que están ligadas al gobierno marroquí, fundamentalmente, y no todos, claro, fundamentalmente en esa parte que es bastante, que es una especie de gueto del barrio del Príncipe. Allí se organiza las mafias reales, que son las que están conectadas con el gobierno marroquí para el tráfico de hachís, que controla el gobierno marroquí en el norte del país, y también el paso de la trata de personas, a través de motos acuáticas, etcétera, etcétera. Con tal, el problema es un problema real, Pero yo insisto, yo me quiero poner en lo que todo el mundo está tapando, que es las muertes, y ahí hay responsabilidad del gobierno marroquí. Me figuro que quedará al margen porque tenía que aplicarse el derecho internacional y es más complicado. Pero del gobierno español, que no previó, dice que no previó, cuando todas las informaciones andan, incluso la ministra de Defensa diciendo que sí, que claramente los servicios de inteligencia tenían eso. Entonces, si los servicios de inteligencia de la Guardia Civil, del CNI, de no sé qué, no sé cuántos, sabían perfectamente, habían mandado esa información, aparte de la presidencia de la ciudad autónoma, ha habido una falta de prevención deliberada, y eso tiene que tener consecuencias, porque las consecuencias en las personas que pasaron es su muerte, es su muerte. No solamente fueron inducidas, protegidas en el llamado asalto a la zona por parte de los ciudadanos marroquíes, sino que del lado español da la impresión de que hubo una concertación también, porque es inexplicable que no se produjera. Y ya digo, esa imagen de que ni siquiera una semana después, ni un hospital de campaña allí, ni un simple barracón, ni una carpa, vamos, es algo absolutamente increíble. Claro, es muy bonito lo que dice la presidenta de la Comisión Europea por los intereses que hay, porque claro, los intereses que hay son morrocotudos. Ya hemos visto cómo la Comisión Europea privilegia la entrada de frutas y verduras de Marruecos, aunque se procedan incluso de la zona ocupada a los saharauis, frente a los productos españoles similares, con la diferencia de que el control fitosanitario que exige a todos los productos la Unión Europea no tiene que ver nada con el no control o el deficiente control de productos agrícolas que vienen de Marruecos, pero todo por unos intereses geopolíticos. Porque claro, si esa solidaridad fuera realmente tan extraordinaria, oye usted, pues vamos a repartir, puesto que la frontera sur principal de la inmigración es España, a otro nivel también Italia. Italia recibe inmigrantes, el doble de inmigrantes que España. Por eso la reacción de Meloni es tan desabrida. Es evidente. Bueno, si hay una solidaridad importante, pues todos los inmigrantes que lleguen se tienen que repartir entre los 27 miembros de la Unión Europea. Porque evidentemente, si eso no se hace como va a ser ahora y se tiene que habilitar con los recursos que tiene el gobierno español o las comunidades españolas, pues las consecuencias van a ser claras. En un país en que no hay presupuestos, es decir, que no hay dinero para aplicarlo a eso porque los presupuestos son de 2023, el malestar se va a ir incubando y al final lo que se va a producir es que se extienda ese malestar en favor de la extrema derecha. Estamos de nuevo ante eso que yo muchas veces creo que es que está en el fondo de las cosas, de que hay un sector de la izquierda que cree que cuanto peor mejor, porque estas situaciones van a dar más posibilidad de decir que PP y Vox son iguales, porque efectivamente va a hacer crecer a Vox y va a hacer crecer el sentimiento xenófobo. Solamente hay que ver las encuestas, incluso las encuestas de CIS últimas dicen que por ejemplo Sumar se desploma, se queda en la mitad. Podemos es superado por la gente de se acabó la fiesta y sin embargo vos sigue creciendo, pues por algo será y no es por los propios méritos de vos, que no tiene ninguno, sino porque le crean unas situaciones, un medio ambiente que le favorece en ese sentido. Se habla y era muy otra gracia que no tiene ninguna gracia parecido a lo del fútbol. El señor ministro de Exteriores Álvarez hablar de la internacional reaccionaria. Bueno, ¿cuál es esa internacional reaccionaria? Es decir, es China con la que tenemos unas relaciones extraordinarias, que es el país del mundo que ejecuta al año más personas que el resto de los países del mundo, o es Marruecos, tu socio fundamental. Claro, es que resulta muy curioso, porque resulta que Marruecos es un país absolutamente corrupto y de algo incalificable, que va mucho más de la extrema derecha, pero evidentemente es tu socio fundamental, en el cual estás diciendo que encima ha colaborado extraordinariamente en este tema. El otro socio que tienes es algo semejante, que es el mundo árabe, Arabia Saudita, que España ha elevado con Arabia Saudita las relaciones diplomáticas a nivel de asociación estratégica. A ver si nos entendemos. Pues, claro, simplemente utilizar el latiguillo de lo racionario, de la xenofobia y tal, sin ver lo que tienes en casa y lo que procuras, claro, pues es realmente tomarnos el pelo. Y yo creo que nos toman el pelo muy bien. Yo creo que cada vez la gente entiende menos y que la gente cada vez es más tonta, porque se ponen encima de la mesa situaciones absolutamente demenciales. Es decir, sacar lo del fútbol, pues bueno, es otra forma de contraprogramación. Han sacado durante estos días el tema del ático de Ayuso. Es decir, había que ver ciertas tertulias y ciertos periódicos que, frente a lo que estaba ocurriendo, que es centenares de muertos, la entrada de esa masa de personas, de pobre gente y infelices, seguían con el ático de Ayuso para contraprogramar. Es una cosa, a mi modo de ver, demencial, que es una corrupción interna, una corrupción de la conciencia que nos va a llevar cada vez más, y ya está ocurriendo, a que calla un sector de la opinión pública cada vez más favorable a tener actitudes proxenófobas, fundamentalmente, porque se siente amenazada, porque no interpreta realmente lo que está ocurriendo en su justo valor, porque le venden milongas y porque se subvierte la realidad. Y la realidad no es si es una invasión o es una crisis humanitaria, que eso existe, existe. La realidad es que por la acción, omisión, falta de prevención, falta de disuasión, o vaya usted a saber por qué, dos gobiernos han hecho posible que mueran en sus aguas territoriales cientos de jóvenes que han sido conducidos creyendo que estaban en una situación de esperanza de saltar a una situación mejor, y que además se facilitaba esa llegada a Europa, a Ceuta, por las autoridades correspondientes en una y el otro. Y digo, por acción, por omisión, por invigilancia, por lo que se quiera. Insisto, que no haya habido la capacidad siquiera de montar un hospital de campaña durante ese tiempo. Unas simples carpas para acogerlos, que no tenían sitio donde hacer sus necesidades, que se les daba un bocadillo de mortadela. ¿Esto qué es? ¿Esto qué es cuando hay tantos dispendios? Cuando este gobierno ha dado todos los años 400 euros para el bono cultural de jóvenes que cumplan 18 años. ¿Dónde estamos? ¿Dónde estamos? ¿Cuál es la discusión? ¿Cuál es el verdadero problema?
1: Está claro. Rafa, otro punto que queríamos tratar, o que quería sacarte, es también el ejemplo que ha dado también la sociedad de Ceuta ante aquellos que han ido allí a provocar incidentes, ¿no? ¿Cómo les han hecho salir por patas, que se dice, ¿no?
0: Bueno, es que es muy difícil eso valorarlo, porque evidentemente es que estamos hablando de una llegada de 72.000 personas, según las cifras oficiales, ¿eh? Sí. Según las cifras oficiales, que posiblemente sean mayor. Hay una población de 10.000 más. Y bueno, la gente reacciona que se siente amenazada. Y luego hay que tener en cuenta que Ceuta es una población bastante, entre comillas, militarizada. Es decir, que buena parte de los ciudadanos de Ceuta, o una parte significativa, tiene que ver con las Fuerzas Armadas. Es decir, su situación es realmente delicada. Y hay de todo. Hay gente que ha actuado de forma hospitalaria y gente que ha actuado como garroteros. Pero es difícil valorar eso, porque hay un hecho anterior. Hay un hecho anterior, que de hecho es la entrada de esos cientos.
1: Sí, pero me refería a estos que han ido desde la península directamente a supongo que hay que provocar, que han sido expulsados. Me refiero a los Vito Quiles, Endongo y compañía, ¿no?
0: Ya, pero es que eso está en el sueldo, que evidentemente intentan aprovecharlo, igual que la izquierda cuando hay una vuelta ciclista intenta aprovecharlo para poner a parir a los ciclistas israelíes. Es que ¿quién va a poner puertas a ese campo si está ahí? Sí, bueno, pues hay que denunciarlo, hay que decir que eso es inadmisible, pero evidentemente más allá no se puede hacer. Y lo que no voy a aceptar yo, y por lo menos yo no me voy a sumar, decir que esa es la generalidad. Y entonces invertir el orden de los factores, es decir, que el problema que realmente lo ha causado el gobierno marroquí y no ha sabido admitirlo, o también lo ha contemplado el gobierno español, borrarlo como una goma de borrar con el ático de Ayusos, aunque cuatro descerebrados de Vito Quiles de vayan allí. No, bueno, pues eso está ahí, y eso es una barra basada y una estupidez, pero eso no me va a mí a quitar el foco principal, y es la responsabilidad de esos gobiernos por un juego geopolítico. Y insisto, es que es muy sencillo, En estos momentos, que se junten la izquierda alternativa esa de Sumar, de Podemos, los llamados sindicatos mayoritarios, y exijan al gobierno que revierta el tema de la cesión de la soberanía del Sáhara, o se van del gobierno. Así de claro, ¿Lo van a hacer? No, han sacado el tema del fútbol, Vamos, ya para mí es realmente, no sé si es más ofensivo que vayan cuatro descerebrados de Vito Quiles o lo que sea a intentar allí echar gasolina al tema, que por cierto han tenido un poco de éxito.
1: Eso es a lo que me refería, que no han conseguido la provocación, ni esto ni los de Núcleo Nacional que se desplazaron hacia allí.
0: Ya es interesante en una población que se sentía amenazada, lo cual quiere decir la dimensión realmente de esos cuatro descerebrados de extrema derecha o mucho más. No hay ninguna dimensión. Y claro, elevar eso a la categoría del tema principal en las tertulias y en los periódicos y en las televisiones del sistema, y fundamentalmente en esos periodistas que se han convertido en comisarios políticos, es subvertir el orden de los factores, es cambiar las cosas. Y eso no se va a evitar en ningún momento. Siempre habrá algunos descerebrados de extrema derecha o de extrema izquierda que utilicen unas situaciones lamentables para intentar sacar animar el asco a sus sardinas. Porque es inevitable, porque la sociedad es muy compleja y porque constitucionalmente en este país, debido a que hubo una transición pactada, los partidos de esa cariz son legales. Está ahí, pero insisto, eso nos haríamos realmente un trampas en el solitario si olvidáramos el hecho principal, y yo vuelvo a decirlo, el hecho principal es las muertes, Es las muertes que se han producido ahí y que no son el tema central en estos momentos de los debates, de las opiniones en las televisiones, etcétera, etcétera. No, estamos otra vez en el itumas, en la invasión, en la crisis humanitaria, etcétera, etcétera, con todas las secuencias que nos invitan a ver hasta qué punto hay un juego geopolítico. Insisto, que la Comisión Europea, a nivel de presidente de la Comisión, no a nivel de Parlamento Europeo, que ya veremos lo que ocurre, porque anteriormente esos 22 países que han firmado esa carta contra la política migratoria española son prácticamente casi la unanimidad de la Comisión Europea. Y no era solamente la extrema derecha de Meloni. Ahí está Dinamarca, un gobierno socialdemócrata, que por cierto fue el primero de toda la Unión Europea, antes que Meloni, que planteó el tema de la expulsión a países terceros pagados de los migrantes ilegales. Recuerdo que las conversaciones eran con Kosovo. Es decir, que no es una cuestión solamente de un tinte ideológico concreto, sino que el tema está presente en toda la Unión Europea. De hecho, es lo que una de las causas, por la definitiva, que ha hecho crecer la llegada al poder de Meloni y el crecimiento de la extrema derecha en toda Europa, fundamentalmente votada por lo que eran los antiguos votantes de los partidos de izquierda, fundamentalmente del Partido Comunista. La gran subida que ha tenido iniciativa los neonazis, Alternativa por Alemania, en Alemania, los nazis alemanes, se debe precisamente a las políticas de puertas abiertas que utilizó con el tema de la crisis migratoria de los afganos y de los sirios la señora Angela Merkel, una señora de derechas, clarísimamente. Es curioso que cuando la señora Álvarez habla de la internacional reaccionaria, y por cierto no se refiere ni a Marruecos ni a China, por ejemplo, no dice que los otros cuatro países que no han firmado esa carta del que así han firmado reprochando a España esa política migratoria. Es decir, no la política migratoria, sino que esas acciones, estamos en Europa y tienen una repercusión, esas acciones no hayan sido consensuadas con el resto de los países, sino que lo ha hecho simplemente por razones de juego electoral propio. Esos cuatro países que no han firmado, que son Italia, Luxemburgo, Portugal, y me falta uno, no me acuerdo ahora mismo cuál era, son cuatro países con gobierno de derechas. No deja de ser, no deja de ser curioso, no deja de ser curioso. Por tanto, yo vuelvo a insistir, es que es inadmisible lo que está ocurriendo, que se desvíe fundamentalmente del tema central, y que nos estemos mirando el dedo y no a la lula. Y claro, insisto, es decir, que salga un señor, el secretario general del Partido Comunista, y diga que lo que hay que hacer ahora es impedir que el Mundial se celebre también en Marruecos. Bueno, oiga usted, ¿esto qué es? ¿Internacionalismo proletario? ¿Qué coño es esto? ¿Qué chiste es este? Precisamente cuando además el presidente de ese gobierno fue el que metió a Marruecos en el Mundial de 2030. Es que es una risa. Bueno, y oiga usted, todo esto ha conseguido solapar el hecho incalificable, lo repito, de que al mismo tiempo que se estaban sacando cadáveres a decenas de Ceuta, el señor presidente del gobierno no solamente se iba de vacaciones, sino que además salía en TikTok para recomendar una playlist, la lista de canciones que son mis preferidas en el verano. Y ya sabéis, me podéis conocer por esta. Bueno, ¿esto qué es? Esto es propio de un país democrático, de un gobierno democrático, de un presidente democrático, o es propio de un faraón. Es decir, estaban sacando cadáveres continuamente del mar. Estaban cientos de miles de muchachos divagando por Ceuta sin nada. Y el presidente del gobierno se va a vacaciones y resulta que comparece simplemente para recomendar, no sé a quién, quizá a esos muchachos que le da 400 euros de bono cultural, la lista de las canciones preferidas del verano. Pero ¿dónde estamos? ¿Dónde estamos? Y por supuesto, aquí no se convoca, no hay ni un gabinete de crisis, el Parlamento no existe, otra vez no existe. Bueno, pero ¿esto qué es? Repito, pero vuelvo al principio. Aquí tiene que haber rendimiento de cuentas, tiene que haber un, puesto que sí, de verdad, somos un Estado de Derecho, y aquí se va a comprometer realmente si somos un Estado de Derecho y un Estado democrático. Tiene que haber unas actuaciones que aclaren la responsabilidad, por lo menos del gobierno español, porque el gobierno marroquí no tenemos competencia, del gobierno español, y qué instancias permitieron, favorecieron, impidieron, naló disuasión, naló prevención, o vigilando para que esas muertes que se han producido se pudieran haber evitado, o por lo menos se pudieran haber contenido. Claro, el otro asunto es el tema de la famosa contención física que achacan otra vez en una especie de lofer al Tribunal Supremo, cuando desde 2024 se sabía que ya había habido una sentencia en primera instancia diciendo y además sentencia hecha en favor de los migrantes, que la había puesto un migrante y la había puesto una asociación en defensa de un inmigrante. Es decir, no solamente salen teóricamente colgando al Tribunal Supremo, sino que ni siquiera tienen la decencia de decir, bueno, yo esa sentencia que tendía a proteger los derechos de los migrantes. No, se convierte en todo lo contrario. Y durante 2 años no han hecho nada, y luego de pronto aparecen con una boya de cantinflas. Todo es de cantinflas. La boya es de cantinflas, es decir, que han entrado 48.300 de los 50.000, luego son 72.000. El decir que ahora lo que hay que hacer que es que no haya el Mundial, no llegue a Marruecos, el que no haya un hospital de campaña ni unas carpas. Todo es de risa. Todo de risa, si no fuera absolutamente dramático, porque insisto, esto es como el principio de la novela Ana Karenina, que dice: todas las familias felices son felices de la misma manera, todas las familias infelices son infelices cada una a su manera. Esto está ocurriendo hasta nuestros ojos, y entonces el juego del ático de Ayuso, de la Mundial de Fútbol, que además se celebró hace poco en precisamente delante del presidente del gobierno que ha atacado otro país el mismo día que invadía, y era celebrado por todos el éxito de esa roja, todo es realmente propio de una especie de zombies iluminados que pretenden que la población española siga en esa dirección. Y bueno, lamentablemente parece que sí, parece que lo sigue mucha gente, y sobre todo, digo, el hecho fundamental es que va a crecer precisamente por eso el sentimiento de xenofobia, el sentimiento de ver en los migrantes una amenaza, y todo eso se va a traducir en una presencia política directa y constante. Y alguien simplemente dirá, coño, la extrema derecha está no sé qué, no sé cuándo, nos parió abajo, pero no irán a las fuentes. Hay que ir al origen de las cosas, y el origen de las cosas en este momento es exigir responsabilidades sobre esas muertes, igual que se han exigido en La Dana, en Adamuz menos, pero existe un procedimiento judicial. Eso es, y si no lo hacemos, está comprometido la democracia y el Estado de Derecho. E insisto, si realmente esa izquierda se quiere redimir, como dijo Trump de Pedro Sánchez, que se había redimido completamente, que por cierto no sabemos qué es eso, algún día también nos explicará en qué consiste esa, por qué Trump dijo que Sánchez se había redimido completamente, qué cesiones, a ver si también aquí hay otra especie de carta como la que hizo en su día al rey de Marruecos para la cesión de la soberanía del Sáhara. Si realmente se quiere poner fin a todo esto, lo tienen en su mano, es decir, revertir la cesión de la soberanía, que lo hizo de forma personal, lo hizo con nocturnidad y alevosía, lo hizo contrariando el derecho internacional, la cesión de soberanía del Sáhara a Marruecos, o abandonamos el gobierno. Y además que eso después se transmite en que la gente a nivel de la opinión pública sepa lo que ocurre. Pero si lo que hacemos es poner encima de la mesa historias secundarias, pues evidentemente mañana será peor. Es decir, recuerdo aquello, siempre lo he repetido alguna vez, aquello que dijo después de dejar el gobierno, quizá para mí, por lo menos, uno de los políticos de izquierda más equilibrados, que era el antiguo presidente de Chile, Gabriel Boric, dijo cuando salió del gobierno algo que me parece que es muy importante. Literalmente lo digo. La izquierda, que solo culpa al adversario, está condenada a diluirse. Uh-huh.
1: Pues sí, Rafa, aparte de España, Francia, Portugal, Irlanda y Luxemburgo son los países que no firmaron esa carta impulsada por Italia.
0: Exactamente. Decía, me faltaba Francia, pero vemos, la internacional racional, y resulta que todos los demás países han firmado esa carta reprochando la unilateralidad de las políticas migratorias de Pedro Sánchez, sin contar con Europa, sin consensuarlo, sino simplemente por oportunismo político, por lo que él cree que es oportunismo político, luego ya veremos. Y resulta que los cuatro países que no lo han firmado son todos de derechas. Entonces, ¿en qué quedamos? ¿O es que en Portugal hay un gobierno de izquierdas? ¿En Francia hay un gobierno de izquierdas? ¿En Luxemburgo hay un gobierno de izquierdas? ¿En Irlanda hay un gobierno de izquierdas? No, son de derechas. Son de derechas, por tanto, pero de derechas, es su socio fundamental, de extrema derecha, corrupto hasta la médula, que es Marruecos. Por cierto, Marruecos, el socio fundamental de dos genocidas, de Donald Trump y Netanyahu, precisamente para romper el acuerdo de apoyo del mundo árabe con el movimiento palestino. Fundamentalmente, mira por dónde. Curiosamente, resulta que ese socio fundamental que ha actuado estupendamente en esta crisis, que además, como tú, coincide en que ha sido las mafias y que es siempre un cooperador absoluto conmigo, resulta que es el socio, el gendarme del presidente de Trump y del presidente Netanyahu, que en este momento dirigen dos estados genocidas con respecto a Gaza, precisamente. Es esa persona, ese elemento que es el que es utilizado para dinamitar la política del mundo árabe en apoyo al movimiento palestino. ¿Dónde está la internacional reaccionaria? ¿O es que la internacional reaccionaria la alimentas tú con esas políticas que, por un lado, hay una retórica de progresismo, etcétera, etcétera, pero la realidad es todo lo contrario. Que la gente lo analice, que la gente lo analice. Pero por cerrar el capítulo con el principio, el problema son los pobres infelices, la pobre gente que ha sido conducida a la muerte pensando que iba a otra cosa y que además a un lado y a otro se ha encontrado con una situación realmente inadmisible en un Estado de Derecho y en un Estado democrático. Y entonces, en el lado de Marruecos, que nunca sabremos realmente el número de muertos que ha habido, pero en el lado de las aguas territoriales españolas han muerto cerca de 90 personas. Esos, los responsables, tienen nombres y apellidos y tienen instituciones, y no seremos un país democrático ni un Estado de Derecho si no se rinden cuentas sobre esa situación. E insisto, no solamente las muertes. Después, cuando se vio realmente el nivel de la tragedia, no hubo capacidad, no hubo intención, no hubo voluntad ni siquiera de un poco ayudar a que eso se conllevara. Estaba desplegado el ejército, la legión y los regulares, pero ni un hospital de campaña, ni una mala carpa, ni un sitio donde hacer las necesidades y un reparto por la Cruz Roja 5 días después de unos bocadillos. Esto es un país serio, esto es un país democrático, esto es un país de Estado de Derecho, esta es la cuarta potencia industrial de Europa, que crece maravillosamente y que, bueno, también crece maravillosamente en Marruecos, el 5%. No. Este es un país en que todo eso ocurre delante de nuestros ojos y, sin embargo, se produce un mirar para otro lado. Por cierto, que no es incompatible, y por algo será, que el IBEX haya roto su techo. Es decir, el IBEX ha alcanzado los 20.000 puntos por primera vez en su historia. Curiosamente, se ve claramente que las tragedias humanitarias no influyen realmente en los grandes negocios, en las grandes operaciones, sino quizá todo lo contrario, porque, como vemos, los gobiernos se dedican a distraer a la gente y más o menos derivarle hacia el y tú más, y si es con el fulbo, no digo más. Es decir, ahora mismo que la política de la izquierda española alternativa sea realmente centrar el tema en cambiar el Mundial de Marruecos es realmente de chiste.
1: Rafa, nos llega una pregunta, aunque como decimos lo importante, lo que debería centrarnos son los más de 80 muertos en territorio español y los que hayan en Marruecos, que como dices, creo que no los vamos a saber nunca. Nos dice por aquí, nos dicen, ¿le podéis preguntar a Rafa si el problema de Ceuta tiene algo que ver con la última reunión de Sánchez en Argelia y los contratos del gas?
0: Tiene que ver con todo. Es decir, ¿qué ha ocurrido? Durante todo este tiempo, Sánchez se ha permitido aplicar las imposiciones de Mohamed VI, sí, a rajatabla. Es decir, a Argelia ni agua. Pero Sánchez depende de las grandes corporaciones energéticas y de los grandes bancos. Es decir, repito, ¿por qué el IBEX ha llegado por primera vez en la historia al 20.000 puntos? Porque le va muy bien. Les va muy bien con Sánchez. Sánchez mantiene una retórica de progresismo, pero la verdad les da campo abierto para sus actuaciones. Y entonces Sánchez ha aguantado hasta que las grandes energéticas españoles, que la mayoría son de capital extranjero, como todo el IBEX, el núcleo duro es capital extranjero, le han dicho: oye usted, señor Sánchez, nuestra cuota de beneficios está descendiendo porque existe el problema del corte del suministro de gas con Argelia, debido a que Argelia respondía a usted por el tema de la cesión de la soberanía del Sáhara a Marruecos. Y le obligó a ir corriendo. Recuerdo que prácticamente se fue al día siguiente de terminar del Mundial a Argelia. Le obligó para hacer en parte las paces con Argelia, pero fue por una imposición de sanciones energéticas que hasta ahora habían estado muy a gusto, porque Sánchez, vuelvo a recordarlo, el gobierno español progresista, coalición de izquierdas, fue el gobierno de la Unión Europea que más saltó los embargos de gas a Rusia. En el 22, si no me acuerdo más, fue el país de la Unión Europea que más importación de gas licuado hizo de Rusia. Claro, eso le venía estupendamente a las grandes corporaciones energéticas españolas, porque conseguía, aprovechando el bloqueo del resto de la Unión Europea y las sanciones, que España de una forma torticera se saltara eso y les diera ese suministro de gas licuado a las energéticas españolas y estaban condenadísimas. Es decir, es aprovechar una guerra para evitar buscar una triangulación a esos embargos para satisfacer los intereses de esas energéticas. Es un poco utilizar la guerra y las necesidades de la guerra para hacer dinero, como ocurrió en la Guerra Civil con Juan Mach, que fue el origen de su negocio, evidentemente. Pues eso es lo mismo. Llega un momento en que le dijeron, Sánchez, así vamos mal, no vamos a poderte apoyar o nuestros negocios bajan. Y se tuvo que ir corriendo a Argelia y tal. Y evidentemente ese es otro elemento más que hay que sumar a todo el resto de cosas, como la detención del el periodista saharaui que vive en España, Lambert, como por la vodka pequeña hayan intentado resolver el tema de los apátridas, que dejaba fundamentalmente a los saharauis fuera de la regulación masiva de migrantes, etcétera, etcétera. Y entonces Marruecos, ese gobierno absolutamente corrupto de tiempos inmemoriales, pues se ha puesto en marcha y otra vez más pues ha conseguido lo que pretendía. Pero insisto, vuelvo al principio, es decir, el problema son las muertes. Allí hay un gobierno corrupto, un gobierno prácticamente medieval, un gobierno que tiene sometido a su pueblo a la miseria, al abandono, a pesar de que utiliza la riqueza para los 50 o 500 amigos del rey. Pero aquí hay teóricamente un gobierno democrático y un Estado de Derecho. Y aquí no nos podemos permitir que no haya responsabilidades, que no haya rendimiento de cuentas cuando se ha producido la muerte de centenares de muchachos, de jóvenes o de mujeres o de niños, simplemente por creerse lo que se había divulgado a través de unas redes sociales que controlan los gobiernos y que controlan las cooperaciones. Evidentemente, si de este lado ha habido un invigilando, ha habido una falta de prevención, o es peor, ha habido un no creer, no dar curso a las informaciones que le llegaban de los servicios correspondientes, hay una responsabilidad no solamente política, que ya debería haber habido, y no solamente esta funcionaria, sino una responsabilidad judicial. Y si no, este no es un Estado de Derecho y no es una democracia. Y seguiremos jugando al balón y seguiremos jugando al Mundial, nos pondremos la camiseta de la roja y seguiremos tan panchos porque no vamos a ir al centro de gravedad del asunto. Y el centro de gravedad del asunto, si lo quieren resolver, es exigir la reversión de la soberanía del Sáhara a sus propietarios, al pueblo saharaui.
1: Rafa, pues vamos a dejarlo por aquí ya hasta septiembre, que volveremos con más espacios para el análisis como el vaivén aquí en Lliure Directa Radio Clara. Lo dejamos hoy por aquí. No sé si quieres apuntar, añadir algo más. Hoy 6 de agosto, que por cierto, nos recuerdan que se cumplen 90 años de que el fascismo asesinara a Ramón Acín, uno de tantos condenados al olvido, ¿no? Rafa.
0: Pues sí. Por cierto, Ramón Acín, un educador,
1: sí.
0: un maestro, no un combatiente simplemente, no un hombre de fuerza, sino un intelectual.
1: Maestro,
0: un educador,
1: periodista,
0: un maestro.
1: Artista, pedagogo, militante libertario, intelectual, aragonés.
0: Sí, aquello que reflejaba muy bien el anarquismo y el libertario de la época. Por eso yo he escrito recientemente un artículo que se publicará en redes libertarias diciendo que en buena parte el futuro del anarquismo español está en su pasado.
1: Pues con esto no nos quedamos, Rafa. Volvemos a hablar en septiembre. Un abrazo.
0: Un abrazo. Salud a todos.
1: Salud. 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

0: Hola, ¿cómo estáis? Bienvenidas, bienvenidos. Esto es Mundofonías, el programa que sin duda estabais esperando ansiosamente para disfrutar de maravillosas músicas procedentes de todos los, bueno, todos, a ver, todos no, pero de muchos lugares del globo, casi de cualquiera, porque muchas veces son cosas inesperadas que se nos acercan de donde menos te lo esperas, de este planeta e incluso de otros puntos de la galaxia, quizá. Este programa que os traemos a Araceli Tzigane y Juan Antonio Vázquez y que todos los meses en su primera edición mensual tiene a bien repasar la Transglobal World Music Chart, que es esa lista compuesta por un número cada vez más creciente de especialistas, panelistas de todos los continentes que eligen entre los discos recientes de músicas enraizadas de todo el planeta sus favoritos. Y en este caso pues vamos a hacer nuestro habitual repaso saltarín, que ya sabéis que no es un del 10 al 1, sino que, bueno, por ejemplo, empezamos con el 37, que es un recopilatorio del sello NYP desde los Estados Unidos con artistas de diferentes procedencias y variadas influencias. En una tesitura bastante bailable por lo general, con sonidos de afrobeat, de tio jazz, transidos de soul, funk, jazz, dub, reggae, etc. Y hemos escogido esta pieza que nos acerca a un grupo ubicado en Inglaterra, entre las ciudades de Bath y de Bristol, Fairfield Ethio Jazz Project. Como su nombre indica, la especialidad de la casa son esas influencias de esos estilos nacidos en Addis Abeba, la capital de Etiopía, en la segunda mitad del siglo pasado, a partir de esas enigmáticas e intrigantes escalas musicales mezcladas con esos otros elementos del jazz y otros estilos venidos de otros parajes. Con ellos hemos comenzado con esta pieza Abernog, una de las que forman parte de este disco recopilatorio que, como digo, está en el puesto 37 de la Transglobal World Music Chart, titulado Global Readings Presents Beyond the Algorithm, volumen 1, más allá del algoritmo, como está toda la música que puedes escuchar aquí en Mundofonías.
1: Y en el puesto 36 está este disco que llega desde Canadá, cuarteto de cuerdas llamados Medusa, haciendo referencia a ese personaje mitológico con la cabeza con serpientes en lugar de cabellos, un personaje, según comentan, bastante mal entendido. Así que con este, su primer disco largo, os invitamos también a investigar un poco más. El disco se llama Waving Gold in Broken Places, tejiendo oro en sitios rotos, y se refiere a ese arte del kintsugi de Japón, mediante el que se recomponen, por ejemplo, jarrones rotos, sellando esas rupturas, esas discontinuidades, precisamente con oro, de manera que lo hace aún más fuerte y valioso. La pieza que escucharemos es la que abre el disco, Tamsara, de Armenia.

0: Oíamos Tamsara, una danza circular de Armenia que interpretaba el cuarteto Medusa con instrumentos de los que suelen tocar. Son todos instrumentos de cuerda y en este caso estaba la nikelarpa, la suka, que es una especie de violín polaco, el violín propiamente y el cello. Como decíamos, era una pieza de la tradición armenia con ritmo de 9x8 y bailable. Está dentro de este disco que está en el puesto 36 de Transglobal World Music Chart. Waving Gold in Broken Places de Medusa Quartet.
1: Continuamos ahora con el arte de este trompetista libanés ampliamente reconocido por todo el mundo por su virtuosismo y creatividad, Ibrahim Maalouf, quien nos presenta su nuevo trabajo musical, Trumpets of Michel-Ange, volumen 2, las trompetas de Miguel Ángel, volumen 2. Ya hubo un volumen 1 en el cual exploraba conexiones entre el jazz, la música árabe y otros estilos de los que se suelen calificar como orientales, también conexiones con música latinoamericana, balcánica, de la India, flamenco también hay un poco por aquí, con diferentes artistas colaboradores como Hamilton de Holanda, Naibar Guti, Gonzalo Rubalcaba, Las Migas, Richard Galeano o Rasika Shekar. Escucharemos a Ibrahim Maalouf con este disco que entra en el número 29 de la Transglobal World Music Chart, Trumpets of Michel-Ange, volumen 2, y esta pieza, Zatar Zeit.

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0: Oíamos a Ibrahim Maalouf en el puesto 29 en Transglobal y hemos seguido después por el 27. Llegados desde Francia, encontramos en ese puesto a este cuarteto, a Agut, que revisa la tradición de la música de Occitania. Ese es su primer disco largo. En 2022 ya lanzaron un EP y es un proyecto liderado por la cantante y recopiladora Caroline Sassal, en el que interpretan canciones de mujeres, repertorio de los Pirineos, por ejemplo, y memorias rurales. Junto con ella están Caroline Myriam Leguen y Angélique Saini cantando, y en las percusiones está un hombre, Alan Blum. La pieza que hemos oído, Lopair de Unnobi, es una pieza tradicional del Valle de Uso y es una canción para pedir matrimonio.
1: Pues sí quiero, o mejor dicho, sí quiero... Te lo digo así con esta voz porque nos vamos a escuchar las profundas pronunciaciones vocales de este artista que es acordeonista también y que nos ofrece su arte muy particular. Desde Finlandia, en este caso, Antti Palanen, nos acerca su nuevo trabajo Haitari Marinadi, acordeón marinado, con diferentes especias e ingredientes que se pueden ir descubriendo a lo largo del disco. Hay que decir que estuvo a punto de ir a Eurovisión y quedó el segundo en la selección finlandesa con una canción muy, pues, eurovisiva. No va a ser precisamente la que vamos a escuchar, porque nos vamos a quedar con otra, ¡Ay, ay, ay!, de este artista finlandés que se ubica en el puesto número 23 de la Transglobal World Music Chart, Antti Palanen.

0: Ahí teníamos a Antti Palanen con esta pieza titulada Ai Ai Ai. En realidad se escribe Ai Hai Hai, dentro de su disco Haitari Marinadi, acordeón marinado. Su característica voz profunda y su arte sobre el acordeón nos visitaban desde el puesto número 23 de la Transglobal World Music Chart, desde Finlandia, Antti Palanen.
1: Del norte de Europa vamos hasta el sur, hasta Sicilia, bastante al sur, por lo tanto, para escuchar el disco que está en el puesto 22 en Transglobal este mes de agosto de 2026. Se llama Rama y lo firman Nujara, un trío de Sicilia. Y este disco combina dos inspiraciones principales, que además surgieron en los años 50. Por una parte, el trabajo de recogida de campo de algunos recolectores, digamos como Alan Lomax, por ejemplo, que en los años 50 estuvo grabando en Italia músicas de raíz popular. Y por otra parte, la música electrónica y electroacústica que empezaba a desarrollarse, por ejemplo, en Milán, en Colonia o en París, con músicos como Stockhausen o Pierre Schaeffer. Con estas ideas en la cabeza, Michel Piccione, etnomusicólogo y multiinstrumentista, Federico Pipia, músico electrónico y productor, y Gabriel Bassa, guitarrista y cantante especializado en técnicas vocales tradicionales, nos proponen este disco. El nombre del grupo también tiene su historia. Nujara viene del árabe nuar, que quiere decir capullo de flor, y ha pasado al siciliano como nuara, desde el latín noara, pero con el significado de jardín. Escucharemos Oracu Cantu Risalinai.
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indígenas en la Sierra Nevada de Santa Marta, para después bajar por la falda de la montaña y encontrarse con los tambores africanos. Esto es un homenaje a los gaiteros de ovejas, gaiteros de San Jacinto, gaiteros de Gaita Corta en Barranquilla y Paíto en Islas del Rosario, para que siga sonando la sabrosura gaita.

0: Hemos continuado en Mundofonías repasando la Transglobal World Music Chart del mes de agosto del 2026 y después de Nuhara desde Sicilia. Nos hemos ido no muy lejos y sí, un poco más lejos, las dos cosas a la vez. Es un poco cuántica la cosa, pero es así porque en realidad nos hemos trasladado hasta Francia, que es donde está ubicado este grupo Aitagua, pero como habéis visto, sus influencias son netamente colombianas, como demuestran en su disco Pasaje. En este grupo nos encontramos a muchos artistas de otra formación que hemos escuchado por aquí en otras ocasiones, Pambelé. Concretamente por aquí andan Luisa Cáceres cantando, tocando saxo, las gaitas, las maracas y el wasá, que al igual que las maracas, pues es un tipo de sonaja, es decir, que se agita y va sonando. Bueno, no solamente se agita, hay que darle un poco de arte. Como digo, esos son los instrumentos de Luisa Cáceres, también está Lucas Territo con la guitarra, Lorenzo Morrone con la batería y el alegre, el tambor alegre, y Antonin Cogné con teclados y otros cachivaches. La pieza que hemos escuchado es la que cierra el disco, Sabrosura de Gaita. Y claro, hemos dicho que Luisa Cáceres toca las gaitas, pero no es la gaita gallega, ni la escocesa, ni la gaita de boto aragonesa, ni la Eilean Pipe irlandesa, ni la gaita búlgara, ni ninguna de esas. La gaita que se toca en Colombia, como sabéis, es una especie de flauta alargada, instrumento de origen indígena, que da esa curiosa sonoridad. Es la música de Aitagua, como decíamos, situándose con su disco Pasaje en el puesto número 19 de la Transglobal World Music Chart.
1: Y en el puesto 12 encontramos un disco que llega desde Malawi, bueno, pasando por las manos de un productor de Los Ángeles, pero grabado allí en Malawi. Es un disco con una historia bastante particular, bonita, también con una parte un poco de agridulce, digamos. Son grabaciones hechas en los estudios de la Fundación Jacaranda, allí en Malawi, donde este productor, Harlan Steinberg, llegó para estar 10 días grabando y bueno, pensaba grabar algo para hacer un disco, pero al final grabó 85 canciones con 18 bandas en total. Aquí tenemos una selección de 14 piezas, así que lleva como título volumen 1, Sounds of Malawi, volumen 1. Escucharemos la pieza Chinafuna en Bale con Boniface en Damera and the Lucky Stars.

0: música de Malawi que nos llegaba hasta el puesto 12 tras Global World Music Chart con esta recopilación Sounds of Malawi volumen 1.
1: Seguimos dentro del continente africano, aunque nos vamos al norte, bastante más al norte, a esas tierras áridas del Sáhara, pero fértiles en lo musical, en lo que respecta a la música del pueblo Tuareg, conocido como Tuareg habitualmente, o Kel Tamashek, como ellos mismos se llaman, con este grupo Tamikirest, que nos ofrece su sexto disco ya, una formación nacida en esas tierras por las que este pueblo históricamente ha nomadeado, en este caso, en torno a la frontera que separa Mali y Argelia. Tamikirest significa conexión, unión, en la lengua Tamashek, y nos presentan este disco a Sikel, es decir, Viaje. Ellos son uno de los principales adalides de ese estilo de música conocido como Ishumar, con esa tan característica sonoridad de las guitarras eléctricas. Les escuchamos con esta pieza Inis Jam, celebrando su posición en el número 7 de la Transglobal World Music Chart, pero es que además son capaces de llegar más arriba porque el mes pasado estaban en el número 3. Es la música de Tamikirest.

0: Oíamos antes a Tammy Cress en el puesto 7 y ahora hemos escuchado a Kitka en el puesto 5, un grupo de 10 mujeres, 10 voces, cuyo último disco es Colo, hace referencia a un baile que generalmente se baila de manera circular. Hemos oído esta pieza, Oi ti mis yashu, una canción ucraniana, una letra que dice algo así como que, ay, yo soy una estrella que brilla y tú eres la luna brillante también. Oh, mi joven cosaco, tu caballo estuvo paciendo hasta la medianoche y el rocío cayó sobre mis ojos, y no solamente sobre mis ojos, también sobre mi trenza rubio cobrizo. Así que ya no voy a poder llevar más mi guirnalda de flores. Esto realmente tiene un significado bastante claro, es decir, la guirnalda de flores es un símbolo de la pureza, entre comillas, de las mujeres.
1: Vaya, entonces ahí algo hubo, ¿no?
0: Sí, es un poquito picante la canción. Bueno, pues el caso es que Kitka, con este disco Colo, este grupo que celebra su 45 aniversario, está en el puesto 5 de Transglobal World Music Chart.
1: El 5 es Kitka, el 4 es Fatmasi, el 3 es Eu George, el 2 es Fatoumata Diawara. Además, todos estos que he mencionado, 4, 3, 2, han sido ya previamente... Y los hemos celebrado como tales. ¡Número uno!
0: ¡Uno!
1: Pero claro, entonces falta decir cuál es el número uno.
0: Ay, pues no
1: de
0: sé.
1: Este mes.
0: No sé cuál es.
1: El número uno, los números uno. No, solamente puede haber un uno.
0: Solo uno.
1: Pues hay dos.
0: No.
1: Sí, hay dos.
0: ¿Cómo que hay dos?
1: Yo te lo cuento.
0: ¿Pero es un disco o dos discos?
1: No, pueden ser dos discos. A ver, porque es un disco doble, pero no.
0: Ah,
1: es que son dos artistas. Bueno, dos artistas, dos proyectos que se entrelazan.
0: Vale, vale.
1: Efectivamente, aquí se juntan dos proyectos enlazando México con Colombia. Porque, por un lado, tenemos al Mexican Institute of Sound. En este disco se presentan así con el nombre en inglés, lo que en otras ocasiones hemos conocido como el Instituto Mexicano del Sonido. Y por otro lado, Meridian Brothers, siempre se han puesto su nombre en inglés, nunca han sido los hermanos meridianos, que yo sepa. Proyectos impulsados respectivamente por Camilo Lara y Eblis Álvarez. Su disco se llama Ruido Tobar, y esto es en homenaje a Rigo Tobar, un mítico artista que revolucionó la cumbia mexicana incorporando electrónica, sintetizadores Moog y otras sonoridades de las cuales este disco bebe bastante. Rigoberto Tobar, Rigo Tobar, también conocido como el ídolo de las multitudes, nos dejó ya en el año 2005, pero como veis, su recuerdo y la veneración hacia él perdura en discos como este, Ruido Tobar, que firman Mexican Institute of Sound y Meridian Brothers, situándose en el puesto número uno de la Transglobal World Music Chart de agosto del 2026. Con ellos nos vamos a despedir con esta cumbia del lobo, que es la que abre el disco y la que cierra Mundofonías, el programa que os acercamos a la Célix Gana y Juan Antonio Vázquez desde Alcorcón, Madrid, a través de ese medio centenar de emisoras por toda la galaxia. Recordad nuestra web mundofonías.com, nos tenéis en las redes y en el correo radio@mundofonías.com. Hasta pronto, salud.

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Jimmy Morning Bay. Tony Molina, la guitarra, por favor. Un fuerte aplauso, por favor. Un fuerte aplauso para este hombre. 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
1: 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Tenemos que comprometernos con una realidad que es desastrosa. 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Pero vos sabés que pensándolo más, dijo, no, yo no estoy derrotado y nuestro pueblo no está derrotado. Estamos pasando un proceso de resistencia. Hay ríos subterráneos que están gestando algo nuevo, algo diferente.

No nos vamos a quedar entre dos aguas. Vamos a evolucionar para demostrar que las personas nacidas humildes y criadas en la calle tenemos una gran potencia de inteligencia, de arte y de cultura que hay que protegerla y ayudarla, que se enteren los gobiernos.

No, afuno. Eso es un idioma andaluz muy importante. Los andaluces somos la primera potencia de inteligencia extraterrestre.

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0: ¿qué es la presunción de veracidad de la policía?
1: La presunción de veracidad implica que se presupone que la palabra de la policía es verdadera y vale como prueba.
0: ¿La policía y la Guardia Civil tienen presunción de veracidad en España?
1: En algunos casos sí y en otros no.
0: ¿En qué casos tienen presunción de veracidad?
1: En todas las multas que te ponga la administración.
0: ¿Todas o solo las que van por ley mordaza? Es decir, por ejemplo, ¿las de tráfico también?
1: Sí, también las de tráfico u otras. Y también otras cuestiones que regula la ley mordaza, como registros, cacheos, identificaciones. En estos casos, el acta que extienda el policía también tendrá presunción de veracidad. Todo esto dice la ley que bajo determinadas condiciones.
0: ¿Qué condiciones?
1: Que la gente esté en el ejercicio de sus funciones, es decir, trabajando, y haya presenciado los hechos. También tiene que ratificarse después de escribir el acta de denuncia, es decir, volver a firmar que eso fue lo que vio. Y luego existe, en la teoría, la limitación de que la palabra de la policía vale como prueba, salvo que exista una prueba de lo contrario.
0: ¿Por qué en la teoría?
1: Porque en la práctica, aunque se aporten pruebas en contrario, lo habitual es que la administración o no las acepte o no las considere suficientes para retirar la multa.
0: ¿Entonces no vale la pena recurrir?
1: Según Legal Sol, se debe pelear para poder llegar al juicio contencioso administrativo, donde sí que es posible que esas pruebas se admitan y se retire la multa.
0: Si finalmente se retira la multa, ¿tiene alguna consecuencia para el policía el que se demuestre que había mentido?
1: La persona particular podría plantearse presentar una denuncia, pero si la pregunta es si de oficio la fiscalía inicia una investigación para ver por qué este policía ha mentido y si esto podría ser punible, ya te digo que esto no ocurre nunca. Las mentiras de los policías quedan impunes y el Estado no solo no las investiga o las persigue, sino que suele protegerlas.
0: Antes dijiste que en unos casos hay presunción de veracidad y en otros no. ¿En cuáles no?
1: En los juicios penales. En estos casos la palabra de la policía vale lo mismo que la de cualquier otro testigo. En la teoría, claro está.
0: ¿Y en la práctica?
1: En la práctica, muchísimos jueces de lo penal actúan como si realmente hubiese presunción de veracidad de los agentes, aunque no la haya. De ahí la frecuencia de los montajes policiales.

0: que cobra su sueldo del Estado, sino que, claro, por ejemplo, en la frontera con Marruecos, muchas veces se delega hacia la policía marroquí estas torturas para decir, no, bueno, los salvajes o los que están torturando es la policía marroquí, pero esto es un acuerdo, evidentemente, y precisamente con presiones políticas hay veces que la policía marroquí ayuda a que la gente pase, o al menos no lo impide, para que sea la policía española la que tenga que frenar, porque esto son presiones políticas. Si a lo mejor no se hace lo que Marruecos quiere políticamente, ah, pues cuidado que te abro la frontera, y si te abro la frontera eres tú el que tiene que reprimir. Entonces, este es uno de estos casos que por la mañana, pues varias personas intentaron cruzar a nado la frontera y fueron salvajemente disparados, la gran mayoría murieron ahogados, y fue una matanza que a muchos no sonará de oída, pero no sabemos muchas veces, o yo el primero, ahí hago autocrítica, hasta que empecé a documentarme no sabía todo lo que había detrás, pues todo al final en un contexto migratorio como es 2014, que bueno, estamos a las puertas, como bien sabemos, por ejemplo, en la Unión Europea, en Grecia hay muchísima migración, en 2015 ya estalló la guerra en Siria, hay mucho movimiento migratorio en estos años, y claro, esto al final, sobre todo los gobiernos juegan con unas pulsiones de voy a abrirte, te amenazo con las fronteras. También sabemos pues lo que se ha hecho mucho en las fronteras en Serbia y demás. Entonces, estos crímenes son habituales durante estos años, y al final ha pasado una década y se siguen produciendo. También sirva de adelanto que para mí otro crimen de Estado, y no solo de Estado español, sino de la Unión Europea, es los miles y miles de muertos que mueren en el Mediterráneo cada año, que son otros muertos que no, en estos casos la gran mayoría no tienen ni siquiera nombre, no sabemos ni quiénes son, precisamente porque a estos muertos ni se les mira, pero se calcula que hay más de 30.000 muertos en los últimos años que han muerto intentando pasar a través de barcas mal equipadas por el Mediterráneo, y para mí estos son crímenes que acuso directamente a Frontex, a la Unión Europea, al Estado español, al Estado italiano, al Estado griego, de estos crímenes. Entonces, bueno, esto sirva un poco de adelanto, el Tarajal, pero sabemos que hay muchísimos más, ¿no?
1: Sí. Bueno, vamos a escuchar entonces este sexto episodio de Crímenes del Estado Español en Democracia, y ya nos vemos, bueno, hablamos la próxima semana en Baño de Oralidad, que vamos a presentar ya el último episodio de la serie. Andrés, ¿el último episodio de para siempre, o te planteas en algún momento retomar esa serie y quizás hacer algunos episodios más por lo menos?
0: Como dije en el primer episodio, creo que casos hay una barbaridad, o sea, podrían hacerse perfectamente 100 episodios solo del Estado español, o sea, ya no hablamos de otros estados supuestamente democráticos. La cosa que, por lo que de momento lo paré, es porque en realidad una sola persona era bastante tiempo, bastante también. Al final acababa bastante triste cuando me documentaba de uno de estos episodios. Necesitas una carga mental y estar con una fortaleza también a la hora de hacerlo, que evidentemente se puede mantener, y para eso estamos, para hacer también propaganda de lo que hacen los estados. Pero en este momento, en un equilibrio de fuerzas también personal y político, pues las puse en otro lado. Lo cual no quiere decir que precisamente esto es historia, esto ha pasado, entonces se puede retomar perfectamente a lo mejor en 3 años, y también invitar a otras personas a través de Regeneración Libertaria que lo puedan continuar. No tiene que ser solo mi voz, o yo puedo hacer parcialmente, o sea, esto al final siempre se puede retomar, incluso invitar a las personas que nos están escuchando a investigar todos los crímenes del Estado español en democracia, porque hay muchos variados y todos tienen un hilo común, que es que el Estado acaba protegiendo a sus elementos represores, y el Estado al final acaba asesinando también en democracia, ¿no?

0: Crímenes del Estado Español en Democracia. Episodio VI. La tragedia del Tarajal. Nos situamos. Es la madrugada del 6 de febrero del 2014. Alrededor de 250 personas sortean a la policía marroquí en Castillejos, población limítrofe con Ceuta. Al llegar a la playa del Tarajal, decenas de migrantes deciden cruzar a nado la frontera. Para conseguirlo tienen que sortear un espigón. Al otro lado de la verja, en el lado español, decenas de guardias civiles custodian armados este macizo. En un momento dado, esta línea de choque que salvaguarda el status quo y las políticas de privilegio europeo decide repeler el paso lanzando pelotas de goma o botes de humo, entre otro material antidisturbios. El ataque de las fuerzas democráticas se salda con al menos 14 muertes. Otras fuentes señalan que son más los fallecidos, pero al no haber sido identificados, no existen. Pese a la ofensiva militar, 23 personas consiguen llegar al otro lado. No obstante, la Guardia Civil comete otra ilegalidad y, como otras tantas veces, realiza una devolución en caliente. A través de una puerta de la verja devuelve a los jóvenes a la policía marroquí, la cual, ya por entonces, llevaba tiempo siendo la encargada de hacer el trabajo sucio de las políticas migratorias españolas.
1: Donde el 60% de la gente que llega son potenciales refugiados y no se les deja presentar su solicitud. Primero porque Marruecos nos hace el trabajo sucio, son nuestros matones de frontera, los tenemos de porteros de discotecas de Europa. Para nosotros poder tener las manos limpias hemos subcontratado una agencia de seguridad que es la policía marroquí al otro lado de la frontera, para así nosotros como Estado poder decir no, han sido ellos, no hemos sido nosotros. En el caso de la muerte de Ceuta nos mintieron, pero otras veces cuando es verdad que Marruecos se encarga de todo, nosotros también tenemos una responsabilidad, porque están controlando nuestra frontera, no la de Marruecos. Están controlando a la gente que se quiere ir de Marruecos. Por tanto, a Marruecos no le interesa nada contenerlos. Los contienen para hacer el trabajo que nosotros les decimos que hagan.
0: Elena Maleno, activista durante muchos años en el terreno, resume lo ocurrido aquella noche así en su libro Mujer de Frontera. Aquel año 2014, el discurso del control fronterizo por encima del derecho a la vida ya se había convertido en hegemónico en la sociedad española y europea. Pero el 6 de febrero se habían traspasado unos límites que acabarían pasando factura a la democracia a no muy largo plazo. La reconstrucción de los hechos demostró que aquel día no solo se usó material antidisturbios contra grupos de personas que estaban en el agua, sino que también se expulsó de forma sumaria por la valla a 23 migrantes que habían llegado al otro lado y que además eran testigos de las muertes de ese día. Pero lo más brutal fue la constatación de que nadie activó los servicios de emergencia. Una gran masa de personas se estaba ahogando, pero nadie dio la orden de actuar ni a Protección Civil, ni a Salvamento Marítimo, ni a Cruz Roja. De hecho, un año y medio después, una de las juezas que trató de archivar el procedimiento, ha ocurrido tres veces, dijo que los migrantes asumieron el riesgo de entrar ilegalmente en territorio español por el mar a nado, en avalancha y haciendo caso omiso a las actuaciones disuasorias tanto de las fuerzas marroquíes como de la Guardia Civil, con lo que normalizaba la negación de auxilio.

0: Como bien señala Elena, desde antes de la matanza ya se había activado la máquina de fango por la que el Estado podía justificar este crimen y, en consonancia, ser digerido por la parte más acrítica de la población civil. En primera instancia, como suele ser habitual, se intenta despersonalizar a estos seres humanos. Se habla de invasión, gran masa agresiva o incontrolados, y en el mejor de los casos, irregulares, ilegales o subsaharianos. Este último término debido a la perspectiva europea que mete en el mismo saco a millones de personas con realidades muy distintas. Según diversos estudios, la mayoría de migrantes que llegan a la frontera sur lo hacen por culpa de conflictos bélicos. Por tanto, en teoría, deberían ser considerados como refugiados, de igual forma que lo han sido los ucranianos recientemente. Las estadísticas, no obstante, sirven para diferenciar u ocultar que cualquier persona que migra debería tener la libertad de hacerlo, sea por motivos bélicos, sociales, económicos, etc. Exactamente la misma libertad que tienen los ciudadanos de los países privilegiados para moverse por el mundo. No quiero teorizar en demasía sobre la culpabilidad directa en estas migraciones de los propios estados europeos, que expolian los recursos para mantener los privilegios colonialistas. Ya sabemos que las fronteras existen para evitar el paso de los seres humanos a los que se despojan su lugar de origen de las materias primas, las cuales sí tienen libre tránsito. El segundo paso, tras deshumanizar a los migrantes, es justificar la actuación desproporcionada de las fuerzas de choque con lemas vacíos, pero que apelan al miedo de aquellos que necesitan emblemas o estructuras simplistas para comprender el mundo. Un marco en el cual la Guardia Civil actúa en legítima defensa y está ahí para protegerte directamente con actuaciones criminales como esta, es digerido gracias a una propaganda constante a la población civil. No se pone en tela de juicio que los defensores del orden y la ley, en este caso, pueden saltársela si enfrente tienen a no personas, bajo la mirada de las políticas europeas. El gobierno español no tardó en mostrar su completo apoyo a la Guardia Civil, llegando a calificar la actuación de ejemplar, algo que también ocurriría en Melilla años más tarde, y con otro gobierno al mando, uno que se dice de izquierdas y en política migratoria es un calco del anterior e incluso le supera. En 2014, el ministro del Interior por el PP, Jorge Fernández Díaz, llegó a negar en primera instancia que la Guardia Civil utilizase material antidisturbios. No fue el único en hacerlo en aquellos primeros días. Entre otros, así lo afirmó Arsenio Fernández de Mesa, director general de la Guardia Civil.
1: Y luego están las ONGs que han organizado enorme escandalera, consideran que y denuncian que ustedes utilizaron bolas de goma cuando la gente se encontraba en el agua.
2: Eso es completamente falso, porque eso sería inhumano. Y yo no creo que haya ni un solo guardia civil que utilice como blanco a un ciudadano que está tratando de subsistir nadando como puede. No creo que haya ningún español que crea que la Guardia Civil, ningún guardia civil de España, fuera capaz de eso. Creo que es repugnante que pueda haber nadie que desde la distancia, ¿verdad?, que desde la distancia pueda hacer ese tipo de declaraciones.
1: Don Arsenio Fernández de Mesa, es siempre un placer y un honor tener al director general de la Guardia Civil. Un saludo afectuoso.
2: Muchísimas gracias a la cadena Copa, Cristina, y muchas gracias y buenos días.
1: Adiós.
0: Ante las pruebas irrefutables, el propio ministro o los representantes de la Guardia Civil tuvieron que admitir que habían disparado hasta 145 balas de goma y 15 botes de humo, aunque remarcando que los disparos fueron al agua y nunca a las personas.
3: Es evidente que una vez comprobado lo sucedido, pues seguramente hubiera sido mejor, por supuesto, no haber lanzado las pelotas de goma, sobre todo porque no sirvieron para lo que era, para lo que se utilizaron, que era para disuadir.
0: Supervivientes de aquel infierno relataron que los disparos alcanzaron a varios de los fallecidos, lo que presuntamente provocó su muerte. Tras la negación de la barbarie llega el silenciamiento de las voces disidentes. En aquellos días, solo en medios contrahegemónicos se pudo escuchar la versión de los migrantes, los cuales hablaron en francés o inglés desde el propio lugar de los hechos.
4: La policía marroquina es arrivée après. La policía española était là avant.
5: Donc, si la police marocaine est arrivée après, c'est la police espagnole c'est qui vous a attaqué?
4: La guardia que nos ataque, ils ont beaucoup tiré, ils ont tiré plus que les autres fois.
0: En este punto, tanto el ministro del Interior como el presidente del gobierno, Mariano Rajoy, siguieron mostrando su apoyo a los agentes, los cuales, según palabras textuales, lo estarían pasando muy mal, al igual que sus familias en aquellos días ante las acusaciones recibidas. Seguro que el drama de los agentes respaldados por todo el organigrama estatal era mayor que el de las familias de los asesinados sin nombre o los heridos que se contaban por decenas. El colectivo Caminando Fronteras recogió declaraciones de las familias desde Camerún, alguna de las cuales no ha podido visitar la tumba de sus seres queridos. Al estar enterrados en territorio ceutí, el gobierno español les deniega la visita por miedo a que no regresen a su país de origen.
6: Hablo con mucho dolor y pena. Han sido 10 años difíciles. La forma en la que murieron, cómo el gobierno disparó contra ellos, hace que el dolor sea aún más fuerte. En nombre de la familia de Daouda, quiero que sepáis lo doloroso que es vivir sin él. Cada año conmemoramos esta fecha todas las familias de las víctimas unidas. Desde la desaparición de mi hijo, Bilong, toda mi familia y yo estamos destrozados, porque mi hijo debería ser el jefe de la familia y mira lo que ha pasado. Su desaparición ha hecho mucho daño a su madre, que cayó tan enferma y acabó muriendo. Su abuela también murió y yo, su padre, estoy enfermo desde aquel día. Por eso pido al Tribunal Español que haga justicia y repare el daño causado a nuestra familia.
0: A su vez, las familias denunciaron que alguno de los fallecidos ha sido enterrado a la forma blanca y europea. En Camerún, ante el silencio y ostracismo al que fueron relegadas las víctimas, se creó la Asociación de Familias Víctimas del Tarajal. En el repaso de escalafones que protegen la opresión estatal, llegaría después el de una judicatura que salvaguarda el brazo ejecutor cuando éste se excede, como en el caso que hoy acercamos. Así, la jueza María del Carmen Serván terminó decretando el sobreseimiento del caso, aunque hubiera pruebas grabadas o testimonios de testigos directos, tanto en un lado de la valla como en el otro.
7: Es verdad que en un momento sí que hubo como una niebla densa de humo, ¿no? Digamos, una niebla densa de humo, no sabemos si eran botes de humo, supongo que eran botes de humo, pero la verdad que se veía poquito, y eso, pienso yo que eso le daba mucho más miedo a la gente que estaba dentro del agua, daba mucho miedo, daba como, parecía un territorio de guerra.
0: Testigos que no fueron llamados a testificar ni tan siquiera en las reaperturas del proceso. En una de ellas, la acusación particular, compuesta por varias organizaciones, tenía acordada la declaración por videoconferencia de dos testigos. Pero a última hora su testimonio fue denegado porque no tenían permiso de residencia del Estado español. Prueba de que tu palabra solo vale si el Estado te reconoce como persona. Es un sistema macabro, se mire por donde se mire. En la sentencia exculpatoria, la jueza llegó a apuntar que emplearon el material antidisturbios con efecto disuasorio y afirmó que no existe ningún indicio que permita afirmar que los agentes imputados hicieron un uso inadecuado del material. A su vez, consideraba que los cuerpos que aparecieron días después en Ceuta podían no corresponderse con los incidentes del 6 de febrero en aguas fronterizas, puesto que siguieron llegando cuerpos a las costas de ambos países durante toda la semana siguiente. Por otra parte, no deja de sorprender la justificación de los propios guardias de algo así. En el documental Tarajal, desmontando la impunidad en la frontera sur, un representante del cuerpo habla de que hicieran lo que hicieran, serían juzgados, puesto que tienen que cumplir la ley.
8: Y se les reprocha a los guardias civiles que hayan intentado de cumplir con su obligación, que es no dejar de pasar a los inmigrantes hacia Ceuta. Y nosotros estamos para cumplir la ley. Uh-huh. Otra cosa sería que no la cumpliéramos y lo dejáramos de pasar, entonces estaríamos cometiendo un delito. Entonces, ¿en qué situación nos encontramos nosotros? Sí. Si lo dejamos de pasar, cometemos un delito. Y si no lo dejamos de pasar, se nos está diciendo que también hemos cometido otro, no sé.
0: En otras palabras, se está diciendo que es preferible poner en riesgo o asesinar a personas antes que desobedecer una orden de un superior o las políticas de frontera españolas. Puestos a ser juzgados, les sale más a cuenta y en vista de los acontecimientos, así es. Aun con todo, incluso bajo el marco estatista de creencias, esta actuación fue desmedida, ya que perjudicaba la propaganda necesaria por la que se lucran los beneficiarios del Estado. El sistema jerárquico aprendido por los agentes pudo tener mucho que ver en esta actuación. Varios guardias confirmaron que, aunque no hubo orden expresa de disparar, como el capitán jefe de la compañía rural de Ceuta lo hizo en primera instancia, les pareció lógico hacerlo.
9: Es más, hay una frase que nunca se me va a olvidar del capitán, que la dijo declarando ante la propia Guardia Civil. Disparé 3 bolas con un arma para que mi gente me viera involucrado. Y la pregunta que a uno le surge es, ¿por qué los guardias civiles tenían que ver a su jefe involucrado en el disparo de bolas? ¿Era porque era algo excepcional o porque era algo que había que hacer o que él decidió que se hiciese, pero que los guardias solo lo iban a hacer si veían al jefe haciéndolo? Esto es como saltar al abordaje en una batalla naval de las antiguas y el capitán va el primero y todo el mundo le sigue.
0: Hay que apuntar que el uso de material antidisturbios en el agua no tenía un marco legal que justificase su utilización. Además, los agentes vulneraron la ley ese mismo día con las devoluciones en caliente, que por cierto, se siguen realizando a día de hoy. El Estado se justificó en el caso del Tarajal tratando de desvirtuar los hechos hablando de rechazo. Es decir, en su versión, los migrantes no llegaron a entrar en tierras españolas, cuando hay imágenes y testigos que demuestran lo contrario. Es importante apuntar que una persona que consigue entrar a territorio español debe recibir apoyo legal, sanitario y la activación de unos protocolos que estudien su posible condición de refugiado. La versión oficial llegó a la farsa de apuntar que las muertes se habían producido en suelo marroquí, algo que las imágenes y los audios de la propia Guardia Civil desmintieron. En uno de estos audios se escucha decir a un miembro de las fuerzas del Estado que les habían superado, es decir, que ya estaban en aguas españolas. Lo impactante del archivo es que se refieren a ellos como morenos, prueba concluyente del racismo intrínseco del cuerpo.
10: A la altura del espigón de Ceuta hay 3 morenos, ¿eh?
11: Allí enfrente nuestra hay 3 personas.
12: ¿Qué hacemos? ¿Los cogemos, dicen?
11: No lo sé, por lo menos retenerlos para que no sigan avanzando, que van para Ceuta.
12: Nada, esto es ya imposible, han pasado por detrás nuestra y ya o los cogíamos o los dejamos pasar, no hay otra forma.
0: En otro audio se puede escuchar a los guardias viendo 2 cadáveres en el espigón y la contestación de un superior que les dice que los cuerpos están en Marruecos y que, por tanto, no es de su incumbencia.
13: Hemos sacado 3 metidos entre la roca del espigón. Al lado hay 2 cadáveres. Vamos a proceder a sacarlos. ¿Es detenido?
11: Eso está en Marruecos.
13: A ver, el equipo abajo, que eso está en zona marroquí, que lo van a hacer ellos.
14: Ok, perfecto.
0: Tras la matanza, que por supuesto de cara al Estado se trató de un accidente provocado por los propios migrantes, los supervivientes se reunieron en la costa de Castillejos. Allí se congregaron decenas de personas para rescatar y socorrer a sus compañeros. Recordemos que la Guardia Civil no había avisado ni a Protección Civil, ni a la Cruz Roja, ni a Salvamento Marítimo. Mientras los primeros rayos de sol despuntaban al alba, la magnitud de lo ocurrido sorprendía a aquellos que no habían saltado al agua. La rabia se apoderó de algunas personas ante la violencia provocada por la Guardia Civil. Impotentes ante lo que acababa de suceder, lanzaron piedras a la verja. La Guardia Civil grabó esta muestra de rabia y en los días posteriores publicó en redes sociales un vídeo recortado en el que alteraba el orden de los acontecimientos. Al colocar imágenes de personas lanzando piedras, justificaban ante la opinión pública su respuesta desproporcionada. El montaje es tan burdo que no tienen en cuenta que las piedras se lanzaron con la claridad propia de la mañana, mientras que el intento de traspasar la frontera se produjo todavía de noche. El ministro del Interior también declaró en esta línea, pero cuando se supo la realidad, su falacia inicial no tuvo consecuencias.
15: El lanzamiento de esos medios de dotación fue acorde a los principios de congruencia, oportunidad y proporcionalidad. Están recogidos, como sus señorías saben, en la vigente Ley Orgánica 2/1986 de Fuerzas y Cuerpos de Seguridad. No hay que perder de vista que en esos momentos los inmigrantes estaban enfrentando a los marroquíes con palos y lanzándoles piedras. El principio de congruencia fue debido a que la respuesta a los agentes fue provocada por la actitud beligerante de los atacantes, la oportunidad por la ansiedad de respuesta inmediata y la proporcionalidad puesto que se usó la fuerza estrictamente imprescindible.
0: A los días, la propia Guardia Civil tuvo que reconocer que había editado las imágenes. El daño estaba hecho, pero ya se sabe que la mentira primigenia tiene las patas más largas que la verdad posterior. Tras la matanza, Amnistía Internacional denunció, además de los crímenes, que 4 de los muertos no habían sido identificados, que no se tomó declaración a dos de los supervivientes o que no se hizo la autopsia a 10 de las personas fallecidas. Autopsias que podrían demostrar el impacto de balas de goma denunciado por los supervivientes. En los últimos años, dos de ellos han denunciado al Estado español ante el Comité contra la Tortura de la ONU. Braiso perdió la visión de un ojo debido al impacto que recibió aquel día mientras trataba de pasar a nado. El otro denunciante, Ludovico N., que en el momento de los hechos tenía 15 años, señaló el lanzamiento de gas lacrimógeno. Caso significativo este, ya que demuestra que la protección de la infancia les importa un bledo si no es blanca y europea. Braiso, en su denuncia, señaló a su vez la falsedad con respecto a la cifra oficial de muertos.
6: Claramente hubo más muertos de los que se habla. Están los que nunca fueron identificados, los amigos que estaban con nosotros al inicio de ese mismo día y que nunca volvimos a ver. También están las mujeres y los niños que estaban en el grupo al principio y que después no vimos por ninguna parte, ni en la playa ni en los hospitales.
0: Y es que la ley en Ceuta y Melilla no es igual que en el resto del territorio, o al menos así lo declaró en su día el ministro del Interior, Jorge Fernández Díaz.
14: Y es evidente que esa singularidad, esa especificidad de Ceuta y Melilla debe ser tenida en cuenta a la hora de practicar operativamente, de desarrollar operativamente el cumplimiento de la legalidad. No se puede pretender aplicar la ley de la misma forma en Ceuta.

Desde aquella tragedia, todos los 6 de febrero, una marcha por las calles de Ceuta recuerda lo que sucedió en la frontera. Aunque, como bien sabemos, las políticas no han hecho más que recrudecerse. Y si no, recordemos lo que ocurrió en la valla de Melilla en 2022. En ella hubo más muertes oficiales que en Tarajal, con la responsabilidad directa del gobierno más progresista de la historia, con Marlaska y Pedro Sánchez a la cabeza. Gobierne quien gobierne, los derechos humanos en la frontera no se defienden. Para cerrar la pieza, me gustaría recomendar el film Yo Capitán, que explica el drama que supone tratar de llegar a Europa y los pasos que sufre un migrante en caso de conseguirlo. A su vez, es de obligado visionado el documental Tarajal, desmontando la impunidad en la frontera sur, el cual encontraréis fácilmente en internet. Eterno recuerdo a Roger Chimi, Larios Fotio, Ousmane Kenso, Armand Ferdinand Sougo, Vicai Luc Firmin, Sam Baballé, Yusuf, Keita Ibrahim, Yves Martin Bilong, Jeanot Flem, Umar Ben Sanda, Bless, Daouda Dakole y a todos los que no han podido ser identificados por la inacción de sus propios verdugos. Y hasta aquí el 6º episodio del serial Crímenes del Estado Español en Democracia. Puedes leer el artículo completo en la web de Regeneración, así como otros textos que a buen seguro te interesarán. Adiós.

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0: ¿Y si es un policía que no va de uniforme?
1: En este caso debe llevar encima el carné profesional o la placa emblema, donde aparece el número TIP. En teoría, el policía estaría obligado a mostrarlo o a facilitar su número si un ciudadano le pide que se identifique. También los que van uniformados, en teoría, deben darlo si se les pregunta, aunque también en teoría deberían llevarlo prendido en el propio uniforme, como hemos comentado.
0: ¿Por qué tanto en teoría? ¿No es lo que sucede en la realidad?
1: Pues no. Especialmente en manifestaciones y otras movilizaciones, es muy común ver policías sin TIP ni NOP. Además, están tan acostumbrados a ello que es probable que si se lo pides, lo consideren una provocación.
0: ¿Entonces no debo pedírselo?
1: Debes valorar el momento, si vas con más personas, si hay testigos, si puedes grabar discretamente lo que está sucediendo.
0: Si un policía que no está identificado me pide que me identifique, ¿tengo la obligación de hacerlo? ¿Puedo exigirle su identificación para darle la mía?
1: En realidad, que el policía no esté cumpliendo la normativa no te exime a ti de cumplirla en la práctica. Aunque el policía no vaya identificado, podría multarte por ley mordaza, por negarte a identificarte o por desobediencia, que son dos infracciones graves, con multas a partir de 601 euros hasta 30.000. También podría retenerte y llevarte a comisaría para identificarte o incluso denunciarte por un delito de desobediencia. Por eso es más recomendable mostrarle el DNI, aunque le señales que su obligación es ir identificado y que no lo está haciendo bien. Y por supuesto, como decíamos antes, valorando el momento.
0: Has dicho que si yo no me identifico pueden multarme, retenerme o incluso denunciarme por un delito de desobediencia. ¿Y qué pasa con el policía? ¿Qué le puede pasar a un policía si se demuestra que no iba identificado o que se le pidió la identificación y no quiso darla?
1: Pues esto ni siquiera es un delito, es solo una infracción disciplinaria, que se castiga con la suspensión de funciones de 5 días a 3 meses. En realidad esto ni siquiera sucede. Según el portal de transparencia, en los últimos 7 años no se ha sancionado a ningún agente por esta falta. Teniendo en cuenta que ver policías sin identificar es muy habitual, esto significa que esta práctica queda totalmente impune.
0: ¿Entonces no se puede hacer nada? ¿No merece la pena denunciar a los policías que no vayan identificados, aunque haya podido grabarles, apuntar su matrícula?
1: En realidad hay varias formas de denunciar. Una de ellas es denunciar ante la Dirección General de Policía, aportando todas las pruebas y solicitando que se le abra un expediente disciplinario a la gente que iba sin identificar. Pero sabemos que esto es una pérdida de tiempo.
0: ¿Cuál es la otra vía?
1: La de la denuncia pública. Publicando las fotografías en redes sociales, siempre tapando la cara del policía y denunciando que los policías no iban identificados. O por una queja al defensor del pueblo, que no tiene poder ejecutivo, pero que si recibe muchas puede emitir recomendaciones a la policía. Y comparte lo que sabes con los demás. Cuantas más personas tengan claro que esto es un abuso policial, más presión existirá para que esto cambie. O mucho mejor, ponte en contacto con algún colectivo antirrepresivo o de derechos humanos que ya esté trabajando este tema. Por ejemplo, la plataforma Defender a quien defiende está llevando a cabo la campaña Almohadilla Identificación 360, que puedes apoyar. Esta campaña no solo exige que los policías cumplan la normativa y se identifiquen, también que se modifique para que sea obligatorio que lleven identificación delante, detrás y en el casco, para que sea visible desde todos los lados.

0: en ese camino debemos estar
1: preparadas frente a la represión.
0: Esta cápsula se grabó como una sección del programa Menos Lobos, un programa antirrepresivo que se graba desde Granada para las radios libres y que puedes escuchar completo desde la web menoslobos.net.
1: Ahora le hemos dado este formato para facilitar su difusión, porque si luchamos podemos sufrir represión y es muy importante que estemos preparadas. 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

0: Últimamente en algunas concentraciones veo cómo los antidisturbios nos graban en vídeo con los teléfonos. ¿Esto es legal?
1: No. La policía no puede grabar en la vía pública con su propio móvil o con una cámara convencional cuando está trabajando. Tiene que hacerlo con un dispositivo autorizado que se llama DGU y además solo bajo determinados supuestos.
0: ¿Y qué es este DGU?
1: Las siglas corresponden al dispositivo de grabación unipersonal y son unas camaritas rectangulares de 10 por 5 centímetros que van pegadas al pecho del uniforme. Interior las compró en 2022 y graban tanto vídeo como audio, de forma simultánea.
0: ¿Toda la policía las tiene? ¿Y la Guardia Civil?
1: Algunas policías locales y otras autonómicas, como los Mossos de Escuadra, ya tenían cámaras de este tipo. Dentro de la Policía Nacional solo pueden usarlas el Cuerpo de Seguridad Ciudadana. En cuanto a la Guardia Civil, el Ministerio del Interior declaró en 2022 su intención de comprarlas, pero no nos consta que lo haya hecho.
0: No las he visto. ¿Se supone que están grabando todo el tiempo?
1: El protocolo para su utilización dice que se activarán en labores de seguridad ciudadana en exteriores o edificios públicos, y solo para eventos concretos y cuando lo autorice la subdelegación de gobierno, o bien por orden del jefe del dispositivo policial si considera que hay una necesidad urgente e inaplazable. En este caso deberá informar y justificarlo después ante subdelegación.
0: ¿Entonces estas grabaciones se hacen sin autorización judicial?
1: Pues sí, así es.
0: ¿Y cómo sé si me están grabando?
1: En teoría, el agente debería informarte de ello y de la Ley de Protección de Datos.
0: ¿Pueden grabar con estos DGU dentro de un domicilio privado?
1: En principio, no, salvo que exista consentimiento expreso del afectado, o bien orden judicial, o bien se grabe durante una intervención para prevenir delitos o infracciones administrativas graves y muy graves.
0: ¿Infracciones administrativas?
1: Pues sí. Y esto, en nuestra opinión, es un coladero que hace que este sea un supuesto extremadamente amplio donde cabe casi todo. Pensemos, por ejemplo, en las infracciones graves de la ley Mordaza. El derecho a la intimidad, que es un derecho fundamental, queda en suspenso para evitar que se cometa una infracción administrativa que ni siquiera es delito y se castiga con una multa. No parece que tenga mucho sentido.
0: ¿A dónde van a parar estas grabaciones?
1: En principio, tienen que ser destruidas después de un máximo de 3 meses, salvo que se estén utilizando en una investigación o un procedimiento judicial o administrativo abierto relacionado con delitos o infracciones graves o muy graves. Si graban un delito, tienen que ponerse a disposición judicial antes de las 72 horas siguientes. Y dentro de un procedimiento penal, serán válidas como prueba.

0: por lo que las penas son mucho más bajas que para el allanamiento, una multa de 3 a 6 meses.
1: ¿Y qué hay de la ley Mordaza?
0: En el caso de la ley Mordaza no estamos hablando de delitos, sino de infracciones administrativas, que se castigan siempre con multas, nunca con cárcel. La policía no te puede detener por estar cometiendo una infracción administrativa, por un delito sí. Y son impuestas por la administración, sin que haya un juicio ni tengas derecho a un abogado, como es el caso de los delitos.
1: Vale, pero ¿qué dice la ley Mordaza de las ocupaciones?
0: Pues no hay una infracción específica para ellas, sino que entran en una categoría más amplia en la que también podrían entrar acciones de ocupación simbólica durante unas horas, por ejemplo, de un banco o de un edificio de la administración. Todo ello se incluye en el artículo 37.7 y se define así: la ocupación de cualquier inmueble, vivienda o edificio ajenos o la permanencia en ellos, en ambos casos contra la voluntad de su propietario, arrendatario o titular de otro derecho sobre el mismo, cuando no sean constitutivas de infracción penal. Están clasificadas como una infracción leve, que se castiga con multas de entre 100 y 600 euros.
1: ¿Es verdad que si ocupas un edificio, la policía puede actuar sin orden judicial en las primeras 72 horas para expulsarte?
0: Pues no, es una leyenda urbana. Las horas no son relevantes aquí, sino la distinción que decíamos antes, entre si el edificio ya estaba habitado o si no. Porque si había una persona que ya estaba viviendo allí, se trataría de un allanamiento de morada. Y en ese caso la policía sí que tendría derecho a intervenir para expulsar a quien hubiese entrado sin el permiso del habitante, y además detenerlo. Pero si el edificio está deshabitado y la policía interviene sin orden judicial para desalojar, hayan pasado más o menos horas, será un desalojo ilegal.
1: ¿No hay ningún caso en el que la policía pueda intervenir sin orden judicial?
0: Solo en caso de flagrante delito, es decir, aplicado a una ocupación, si la policía te descubriese mientras estás abriendo el edificio para entrar, o justo acabas de entrar. En ese caso podría intervenir para evitarlo, pero una vez que ya estás ocupando el edificio, necesita la orden judicial.
1: ¿Qué pasaría si los policías entrasen sin orden judicial en un edificio ocupado?
0: Pues que entonces, desde un punto de vista legal, serían ellos los que estarían cometiendo un delito denunciable como allanamiento de morada, infringiendo el artículo 534 del Código Penal. También lo estaría infringiendo cualquier otra persona como vecinos o el mismo propietario del edificio si intentan entrar sin tu permiso. Es recomendable colocar en la puerta una advertencia legal con esta información.
1: ¿Se dan realmente desalojos ilegales?
0: Desgraciadamente sí, con mucha frecuencia. Sin ir más lejos, en la ciudad de Granada hemos tenido varios en los últimos 2 meses. La policía, que en teoría es la encargada de hacer cumplir la ley, es la primera en saltársela. Sobre todo porque sabe que casi siempre tiene impunidad. Por eso es importante tener muy claro cuáles son tus derechos y qué cosas puede hacer la policía y cuáles no. Porque que estemos cometiendo un delito o una infracción administrativa no le da ningún derecho a la policía a saltarse las leyes.
1: ¿Entonces el vivir en un lugar, aunque sea sin el permiso o el conocimiento del propietario, me da algún tipo de derecho sobre el mismo?
0: Pues en teoría sí. Si resides habitualmente en un lugar, ese es tu domicilio, con independencia de si tienes o no un título legal, y también de la forma física de ese espacio. Por ejemplo, no hace falta que sea una casa, puede ser un vehículo, una cueva. Las leyes entienden que el domicilio es algo imprescindible, y por lo tanto recibe una protección especial, como la inviolabilidad y el derecho a la intimidad. Por eso no puede entrar la policía, que se recogen en el artículo 18 de la Constitución. Todo esto en teoría, porque ya sabemos que el sistema judicial, si tiene que elegir, prefiere defender la propiedad privada que el derecho a una vivienda.
1: Has dicho que estos derechos, aunque sean teóricos, se adquieren cuando resides habitualmente en un lugar, pero ¿qué se considera residir habitualmente?
0: Bastará con dormir en un lugar, permanecer en él 24 horas y tener la voluntad de fijar allí la residencia.
1: ¿Cómo puedo demostrar esto?
0: Hay diferentes cosas que se pueden hacer. Enviarte una carta a la dirección con tu nombre o guardar la correspondencia que recibas. También podrían admitirse otras pruebas como si tienes recibos de algún suministro o notificaciones de una entidad pública, tickets de entrega de paquetería o de comida a domicilio. También puedes inscribirte en el padrón municipal. Pero sobre todo es muy importante tener buenas relaciones con los vecinos o las asociaciones del barrio que podrían testificar a tu favor en un juicio.
1: ¿Hay más cosas que tenga que saber sobre mis derechos cuando estoy ocupando?
0: Sí, hay muchas más cosas. En los próximos capítulos hablaremos de cómo funcionan los diferentes procedimientos de desalojo y de qué tipos se han paralizado provisionalmente a raíz del COVID y la situación general un poco catastrófica. Mientras tanto, si necesitas más información, te recomendamos la página de la Oficina per l'Ocupació de Barcelona, a la que dejaremos un enlace en nuestra página. Toda esta información la hemos sacado de allí, ya que es muy completa y está muy bien hecha. Pero sobre todo, te animamos a que te pongas en contacto con los diferentes colectivos de defensa del derecho a la vivienda de tu ciudad, que sabrán informarte muchísimo mejor, y a que colabores con ellos.

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0: ¿Es necesario que la policía me detenga para poder registrar mi domicilio?
1: No, estas dos cosas no tienen por qué ir juntas necesariamente.
0: ¿Qué necesita la policía para poder realizar un registro en mi domicilio?
1: Necesita o bien una autorización judicial o bien que des tu consentimiento por escrito y lo firmes.
0: ¿Y si no es por escrito?
1: Con un consentimiento hablado, la policía puede entrar en un domicilio, pero no registrarlo.
0: ¿Tienen que decirme para qué es el registro?
1: Sí, tienen que dejar claro el motivo del registro.
0: Vivo en un piso compartido con otras tres personas. Con que una firmase, la policía ya podría entrar a registrarlo.
1: No, en ese caso haría falta el consentimiento de los cuatro por escrito y firmado, o bien una autorización judicial. Intenta comprobar que el firmante de la autorización es un juez de instrucción.
0: Pero yo me negaría. ¿Y si mis compañeros de piso sí que firman?
1: En ese caso, la policía podría registrar las zonas comunes y el resto de habitaciones, pero no la tuya.
0: ¿Qué entendemos por domicilio en ese caso?
1: Todo espacio donde residas, tenga o no cédula de habitabilidad.
0: ¿Y si estoy de camping, por ejemplo? ¿La tienda de campaña también es un domicilio?
1: Sí, tienda de campaña, habitación de hotel, autocaravana y también, a efectos de registro, despachos profesionales, como por ejemplo de un abogado, o sedes de personas jurídicas, como la sede de un sindicato.
0: Entonces, al final, todo es un domicilio.
1: No, hay espacios que no se consideran domicilios, como los locales con fines comerciales abiertos al público, es decir, tiendas y bares, las zonas de paso, comunes y no habitadas, como porterías, trasteros, escaleras y garajes, también las celdas de las prisiones. Todos estos espacios no están protegidos por el derecho a la inviolabilidad del domicilio, que aparece en el artículo 18.2 de la Constitución, y por lo tanto la policía puede registrarlos libremente.
0: ¿Hay alguna norma que la policía tenga que cumplir para realizar el registro?
1: Sí. Primero, el registro debe hacerse delante de ti todo el tiempo. Tienes que poder verlo. En caso contrario, tienes derecho a dos testigos, que no pueden ser policías. Por ejemplo, puedes pedírselo a algún vecino con quien tengas buena relación. En segundo lugar, tiene que estar presente el juez o el secretario judicial o un funcionario de la policía expresamente autorizado por el juzgado para representarlo. Es conveniente que pidas que se compruebe la identidad de todos los funcionarios que van a intervenir o bien sus números de agente. Y en tercer lugar, debe estar presente tu abogado o uno de guardia si no tienes.
0: ¿Y si el secretario judicial o mi abogado no están y solo hay policías?
1: Hasta que estas personas no hayan llegado, no se puede empezar el registro y puedes negarte.
0: ¿Qué tengo que hacer durante el registro?
1: Debes estar muy atento y tomar nota de todo lo que se lleven o de los daños que se produzcan, por muy pequeños que sean. Recuerda fijarte también en el día y la hora.
0: ¿Y qué hago con todos esos datos?
1: Durante el registro se va haciendo un acta por escrito. Al final te la darán para que la firmes. Debes leerla muy bien y hacer constar si hay objetos que se llevan y que no están anotados o si has observado alguna irregularidad. Comunícaselo también a tu abogado. Si todo esto no se incluye, no la firmes.
0: ¿Hay algún caso en el que la policía pueda no respetar estas normas?
1: Si la policía entra en el domicilio persiguiendo a un delincuente o en caso de flagrante delito, entonces podrá saltarse estas normas. Pero en cuanto lo detenga, las normas para registrar entran en vigor otra vez. Por otro lado, en caso de investigaciones por terrorismo, queda suspendido el derecho a la inviolabilidad del domicilio y las entradas y registros pueden realizarse sin permiso.

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0: recurrirse a un rollo, creemos que pagar multas sin pelearlas no es la mejor opción.
1: Ganan ellos.
0: Te contamos rápidamente algunas cosas que tienes que tener en cuenta.
1: Si no quieres llevarte un susto cualquier día, tienes que estar pendiente de las cartas que te van a enviar.
0: Importante, si no coges las cartas o das un domicilio en el cual no vives, no puedes recibir correspondencia, publicarán tu sanción en el BOE o en el boletín oficial de tu comunidad autónoma y ahí te darán por notificada.
1: Todas leemos el BOE cada día, ¿verdad?
0: Si esto sucede, es posible que la siguiente noticia que te llegue es que te han embargado.
1: Y eso sí que es pringar.
2: Pues como ocurre con las cartas, la abrimos, no la abrimos, la echamos a la papelera, respondemos.
0: Te sugerimos encarecidamente de coger las tres cartas.
1: Te van a llegar tres cartas a las que debes contestar con alegaciones.
0: La secuencia completa es la siguiente.
1: La poli te para, te echa la bronca, te llama insolidaria y te cae una sanción.
0: Días después, quizás un mes,
1: te va a llegar una carta a casa, el acuerdo de iniciación, en el que te van a informar de que has pringado. Y si lo lees atentamente, te van a dar dos opciones.
0: Bueno, en realidad tres.
1: O no hacer nada, y en ese caso el procedimiento sigue adelante.
0: O el pronto pago, es decir, asumir su versión de los hechos y pagar la mitad de la sanción.
1: O presentar tus alegaciones en el plazo de 15 días hábiles.
0: No cuentan ni sábados, ni domingos, ni festivos.
1: Unos meses después, te va a llegar otra carta, la propuesta de resolución.
0: La que lo más seguro no te den tampoco la razón y te den un nuevo plazo de 15 días para presentar alegaciones.
1: Finalmente, meses después, te va a llegar la tercera carta, la resolución, donde también van a ignorar todo lo que has planteado previamente. Resistiré para seguir viviendo. Pero lo puedes recurrir, con el recurso de alzada. Entonces, toca esperar.
0: Si no te contestan es que no te dan la razón. Llegas a este punto, tienes que decidir si pagas o si recurres al contencioso administrativo, en un juzgado.
1: Pero esto ya es otra historia, quizá para otro vídeo.
0: Te contamos todo esto, que seguramente has escuchado con sumo interés,
1: para que sepas que existen herramientas a tu disposición si sientes que la sanción ha sido injusta. En el manual de Burorrepresión te contamos paso a paso cómo hacer estas alegaciones.
0: En concreto, el manual de Burorresistiendo, versión actualizada en la web.
1: Además, hemos creado modelos de alegaciones adaptados a las multas COVID para que puedas tú también modificarlo y adaptarlo a tu situación en concreto.
0: Y sí, ha habido sanciones únicamente por tirar la basura y volver sin bolsa o por ir a comprar una coliflor.
1: Esperamos que os sea útil y que os haga todo esto mucho menos complicado. Recuerda,
0: la única sanción que se pierde es la que no se recurre.

0: vamos a empezar desgranando algunas de las bandas que sonarán en Torremolinos los días 27, 28 y 29 de agosto, empezando por el primer día, por el jueves, donde uno de los nombres gordos son los británicos Basement, que estaban sonando y que después de un largo hiato volvían en mayo de este año con la publicación de Wired, que es el nombre del disco y también del tema que estábamos escuchando. Un disco que la verdad es que entra como cuchillo caliente de mantequilla. Son 12 temas, apenas 35 minutos, campando entre pues, el punk y el indie más bullicioso. Bueno, y también un poquito de emo, como en el tema que hemos puesto. En fin, estamos deseando pillarles en el escenario Fistro. El día es el jueves, en el que se combinan propuestas, digamos, más, no sé cómo decirlo, más finas, como Melody Echo Chamber o A No Mortal Orchestra o Bayuca, con otros grupos de zapatilla raca raca, como los que escuchábamos, o como Speed o Prostitute. Y bueno, y como colofón, una de las bandas que Carlota Chelsea no para de pinchar en casa, y más desde que nos volaron el peluquín hace unos meses en directo. Bienvenida de nuevo, Carlota Chelsea, presidenta del Club No Oficial de Fans de Maruja, o Marucha.
1: Saludos, Sanabria. Saludos, mentes inquietas. Pues sí, ¿qué te voy a contar? Con Maruja teníamos una cuenta pendiente. Su concierto en el Canela Party se canceló el año pasado y después el que tenían previsto en Madrid. Y bueno, siendo de Manchester, pensábamos que nos iban a hacer un Morrissey eterno.
0: Pues sí.
1: Pero no, finalmente les vimos en mayo en Madrid y si ya eran de nuestras bandas favoritas, después de aquello, pues todavía mucho más. Un concierto emocionante, sudoroso y con un mensaje precioso. Estos tipos tienen el corazón y las orejas en el sitio correcto.
0: Y bueno, y el bigotito también. Yo no podía estar más de acuerdo con esto, así que ponte un tema, ¿no?
1: Ya sé que lo hemos puesto otras veces, ¿no? Pero Look Down on Us me parece una forma perfecta de entrar en el universo marujil. Tensión que se desboca y se controla. Ese saxo enloquecido y la forma de cantar de Harry Wilkinson, que a veces recita, a veces escupe y a veces grita, y de repente se pone casi operístico. Un fiera al tío.
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Ahí estaban una vez más Maruja o Marucha. Yo voy a seguir diciendo Maruja, que no es buen nombre, pero es que Marucha me gusta menos. Bueno, Look Down on Us o Look Down on Us, acento mancuniano, grupo favorito en esta casa. Esto, lo que estábamos escuchando hasta ahora, forma parte de la programación del jueves. Para el viernes tenemos otro día, pues, otro día ecléctico, donde vamos a pasar de, pues, del hardcore de Fuet al flamenco novedoso de Ángeles Toledano, al pop distorsionado de Windheimer, qué ganas les tengo. Además, estos tres del tirón y más bandas a las que tenemos muchas ganas de ver, como Mannequin Pussy, que han sonado mucho en el programa. Pero los que nos tiene cervatillos es el fin de fiesta con los portugueses Máquina, uno de los bolos que más ganas tenemos de este año.

Y llegaremos, esperamos, al sábado, al día de la fiesta de disfraces, 12 bandas, 0 solapes. Yo tengo muchas ganas de ver otra vez Amor Líquido, que tocan las primeras a las 7 y pico. Haremos lo posible para llegar, a ver cómo lo hacemos. Luego toca la brasileña Karen Dio, luego la abrasión de death metal, de Death Heaven, el rollo industrial de Chalk, Nation of Language y su synth pop rollo New Order. Muchos estímulos auditivos, además de los visuales, los disfraces de la peña que yo estoy deseando ver con qué nos sorprenden este año. En fin, un pitote gordísimo y como traca final, Cerbatana. Si llegamos vivos a esa hora, ya no hay nada que nos detenga.

0: Y es que sí, es que hay festivales que tienen escenarios enormes, 12 o 13, tienen patrocinadores de todos los colores, especialmente el verde, Codere, Vox y Tecnocasa, pulseritas que te dan acceso a distintas cosas, una aplicación que te avisa que el concierto que querías ver empieza en 3 minutos en un escenario que está a 18 minutos andando. Y bueno, y luego tenemos el Candela Party, que, bueno, ya lo sabéis, nació de una idea bastante sencilla y bastante peligrosa a la vez, ¿no? Montar el festival que los propios organizadores querían ver. Una idea que, bueno, que parece perfectamente razonable, lo que pasa que en 18 años que llevan haciéndolo, pues esta criatura pues sigue viva, ha crecido, ha mutado, ha cambiado de ciudad, ha sobrevivido a pandemias, ha sobrevivido a crisis, a modas, a cachés disparatados y a una industria musical que convierta cualquier cosa susceptible de ser monetizada en una experiencia premium. Yo rezo para que ninguno de estos festivales que todos odiamos empiecen a hacer una fiesta de disfraces el sábado. Pero bueno, el canal aquí sigue con grupos que posiblemente no vayamos a ver en otros sitios, desde luego no en otros festivales, raro que vengan a giras de salas. Y aparte de los grupos, lo que decimos siempre, el público disfrazado como en el carnaval de Cádiz, pero con una crisis nerviosa, con mucho confeti, con gente que viene de media España o bastante más lejos, porque se lo pasan bien y saben que allí puede pasar y va a pasar pues cualquier cosa. Y el Candela, es que después de casi 2 décadas, que se dice pronto, es que sigue pareciendo una idea, ¿no? No es un producto. Aquí hemos hablado muchas veces de micro y mini festivales. Cada vez estamos como más obsesionados con esa idea porque, joder, en 2026 esto tiene bastante mérito. Este pequeño experimento de amigos que hacían conciertos porque no encontraban lo que querían hacer ni en su ciudad ni fuera, se ha convertido en una institución del underground que esto funciona mejor cuando el underground no intenta parecerse a las grandes instituciones. Así que este año volvemos 3 días a Torremolinos, celebran, como digo, 18 ediciones en un cartel con nombres que te hacen pensar, pero ¿cómo no conocía yo a esta peña de antes? Y detrás de todo esto, pues siguen los mismos tres tipos, Beto, Álvaro y Antonio. Tres personas que llevan casi 20 años ya, lo hacen el año que viene, intentando resolver una contradicción bastante hermosa. ¿Cómo haces crecer algo sin cargarte precisamente eso que lo hace especial? Y de eso vamos a hablar hoy. De cómo seguir siendo diferente, siendo probablemente uno de los festivales ya más reconocibles de este país. Así que otra vez le damos la bienvenida a Carretera Perdida a los organizadores del Candela Party.
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0: Tenemos al otro lado de la línea, han aceptado graciosamente estar una vez más en Carretera Perdida, Antonio Mata, Álvaro Fernández, Beto Pérez, los capos del Candela Party. No hace falta que digamos lo que sentimos por esta gente en este programa, no lo demostramos siempre que ponemos. Yo creo que en todos los programas que he hecho de Carretera Perdida, desde que conozco el festival, me tiro uno de vuestros grupos. Lo primero, ¿cómo estáis? 2 semanas prácticamente del inicio del festi, ¿cómo van los últimos preparativos? ¿Hay pánico a las cancelaciones? ¿Cómo estáis?
4: Hola, ¿qué tal? Pues estamos ya con los nervios a flor de piel, ¿no? Como se suele decir. Pero bueno, bien, bien, está todo bien encaminado, así que más o menos dentro de los nervios, más o menos tranquilos.
0: Ya tenéis experiencia en esto. ¿Cuántas ediciones desde el Candela Hardcore?
4: Pues va a ser la 18ª edición, pero
0: Ya
4: claro, con los años de
0: sois
4: pandemia que
0: mayores de
4: tuvimos.
0: edad.
4: Sí, el año que viene vamos a hacer 20 años, o sea que ya son años. Sí.
0: Una de
4: Sí.
0: las cosas que estábamos así como picoteando antes de la entrevista, y a mí es una cosa que a pesar de que lo he hablado con vosotros, todavía me sigue
5: chocando es que, claro, vosotros estáis ahora a full con las previas del festival, pero cada uno con vuestro propio trabajo, porque ninguno de vosotros vive del Canela. Esto, aparte del placer de hacer el festival y de los problemas, ¿qué os aporta?
6: Bueno, primero hola, que no he saludado.
5: Hola, Álvaro.
6: Otra vez aquí contigo, como cada año. Pues a ver, nosotros todavía mantenemos nuestros trabajos, entre otras cosas, o mejor dicho, principalmente pues porque no vivimos del festival, porque no podemos. O sea, ojalá poder dedicarnos a esto que tanto nos gusta, ¿no? Sí que es cierto que también hay un romanticismo en poder mantenerlo ajeno a la propiedad de nosotros, ¿no? Claro, ¿qué pasa? Que no es lo mismo cuando empiezas un festival siendo un chaval con 20 y pocos años, 20 años, y es un juego y claro, se curra muy poquito y tal, a que van pasando los años, el festival va creciendo y entonces, pues claro, cada vez implica más trabajo, ¿no? Uh-huh. Desde ese primer año 2007 hasta ahora, en estos 19 años, 18 ediciones, pues imagínate, ¿no? Todo crecer, pero en fin, o sea, ya te digo, que más una cuestión de que todavía no hemos sabido convertir esto en un medio de vida, pero tampoco era la intención. No quiere decir que sea, pues bienvenido sea. Uh-huh. Y sí, mantenemos nuestros trabajos. Yo en mi caso, como soy autónomo, pues sí que puedo liberarme un poco más este último mes, dos meses, uh-huh, y así hago. Así también estoy más centrado en lo que toca.
5: El año pasado, creo que fue el año pasado, decidisteis eliminar el miércoles, ¿no? Ya os doy las gracias, porque ya nos hacemos mayores, ¿no? Yo me imagino que, no sé si no compensaba meter un día gratuito, se había mucho dolores de cabeza. Yo creo que en general los caneleros, pues entendimos, ¿no? Y casi agradecimos el gesto. Bueno, porque además siempre hemos hablado mucho, ¿no?, de esta devoción, de este proselitismo, que el boca a boca, ¿no?, que ha hecho crecer el festival, pero más allá de las cuestiones prácticas de quitar el miércoles, ¿qué significa esto como conceptualmente? ¿Estáis cambiando la manera de entender el festival o todavía estáis afinando la máquina?
7: Bueno, yo creo que dentro de los 19 años que llevamos, cada año vamos aprendiendo cosas nuevas. Uh-huh. Y lo del miércoles ha sido una cosa que ha sumado mucho durante muchos años, pero también nos dimos cuenta pues de varias cosas. Como ya te digo, vamos aprendiendo cada año. Una de ellas fue lo que tú has dicho, Javi, que al final la gente meterse en un festival de 4 días pues pasa facturas, ¿vale? Entonces vimos que a lo mejor gente que venía el miércoles entraba ya a saco y luego ya el jueves, bueno, probablemente el viernes pues decía, voy a quedar descansando, ¿sabes? Y luego, bueno, pues al final creímos también pues que era algo bueno para la gente y también para nosotros, porque al final montar ese día nos costaba muchísimo dinero y un dinero que al final, o sea, básicamente era un día que no era rentable. Había mucho gasto de producción, había mucho gasto en bandas y lo que entraba, pues no llegaba ni por asomo a todos los gastos que teníamos ese día. Entonces, bueno, pues dijimos, pues nada, creo que es lo más natural para la supervivencia del festival y de la gente que viene al festival, es meternos 3 días a tope, que yo creo que es suficiente, ¿vale? Incluso ya para mucho, ya va siendo mucho. Sí. Pero el espíritu del festival sigue estando ahí, va a estar ahí. Claro. El día de los disfraces seguía intacto, el día que hacíamos, bueno, el miércoles, que era un poco más familiar de niños y eso, pues lo hemos pasado al viernes. La gente va a poder seguir yendo con sus críos cuando les dé la gana. Así que, bueno, creemos que eso, que el espíritu sigue intacto y que creemos también que la gente el lunes después del Canela pues va a poder ser un poco más persona que estos años atrás, que era un poco complicado.
6: Sí, a ver, de hecho, el propio miércoles fue un añadido que se hizo post-pandemia. Antes de la pandemia era jueves, viernes, sábado. Y bueno, pues después de la pandemia hicimos un salto quizá demasiado loco, ¿no? Yo siempre utilizo la misma palabra, que ahora, ya después del año 2020,

0: que son grandes, que son importantes. Y el sábado, bueno, los que estábamos allí lo recordaremos perfectamente por muchas cosas distintas y casi todas buenas, siendo lo trágico que podía haber sido. Pero claro, tener el festival cerrado durante horas, el sábado, que era el día gordo, yo me imagino que esto fue, no fue rentable, me imagino que palmaríais pasta. ¿Os obligó esto a yo qué sé, como a ajustar el enfoque de cómo queríais hacer el festival, o simplemente fue, yo qué sé, mala suerte?
1: Sí, yo creo que hubo ahí un punto de inflexión quizás, ¿no? Es verdad que fue nuestro momento más difícil en todos esos años y probablemente también fue a nivel artístico yo creo que fue magnífico y a nivel organizativo, bueno, pues pudimos superar ese momento, ¿no? Pero lo que tú dices es verdad, a nivel económico fue un desastre. O sea,
0: Claro.
1: esto es así, es claro. Y bueno, como decía Álvaro, pues nosotros intentamos hacerlo sostenible. Hay un proceso constante de aprendizaje por nuestra parte, porque bueno, al no dedicarnos profesionalmente a esto, pues vamos aprendiendo poco a poco, ¿no? Aunque el festival se ha ido profesionalizando, pues todavía conservamos cierto amateurismo, ¿no? Entonces, que bueno, que supongo que también es parte del encanto del festival, ¿no? Entonces, bueno, a partir de ahí, pues sí le vimos bastante las orejas al lobo y decidimos que teníamos que hacer cambios radicales, ¿no? Por lo menos, bueno, o por lo menos a nivel interno, ¿no? Porque intentamos que esos cambios, pues a lo mejor no se vieran reflejados en el cartel, ¿no? En la calidad de los artistas que participan, y creo que lo hemos conseguido. Y poco a poco, cada año, pues vamos puliendo, vamos aprendiendo de los errores, y en esa onda va también eso de haber reducido un día, ¿no? El festival. Yo creo que estamos en el buen camino de. Al final el objetivo que es que el festival dure muchos años, ¿no? Que bueno, nu nunca se sabe lo que puede pasar el día de mañana, pero bueno, creo que no lo estamos haciendo mal en ese sentido.
0: ¿Y cuál crees que habéis, esto puede ser una pregunta un poco cabrona, ya sabéis que os quiero mucho, ¿cuál crees que ha podido ser el mayor error que habéis cometido como organización en el festival? No, no el susto más grande o catástrofes meteorológicas inevitables, sino una decisión vuestra que, vista con distancia, ya hayáis dicho, esto a lo mejor aquí la cagamos.
2: A ver, es una pregunta
0: Álvaro.
2: complicada.
1: Sí, eso es de que la confianza da asco.
2: A ver, quizá, no lo sé, o sea, es que claro, muchas veces hay errores que se han de tomar para después.
0: Claro, mejorar, no tropezar para avanzar.
2: Sí, o sea, yo creo que todos estamos de acuerdo en que el salto que hicimos en 2022 fue. Quizás nos pasamos de frenada.
1: Sí, fue muy loco. Sí.
2: Porque, bueno, en fin, también o sea, una decisión que tomamos después de una pandemia de 2 años sin festival, cuando estábamos asociados con Miel de Moscas, había muchas ganas de hacer algo grande, de hacer algo guay, pero quizás, o sea, no, en ningún momento nos arrepentimos de haber hecho el salto, porque tocaba un salto. Pero sí que es verdad que no se tuvieron en cuenta muchas variables. Y esto ha podido generar, pues, en fin, pequeños sustos durante todo este recorrido, ¿no? Es lo que te decía, que el resumen, así como dicho de una manera eufemística, es lo de aprender a domar el
0: Sí,
2: desastre.
0: la
2: Que
0: bestia.
2: afortunadamente lo estamos consiguiendo ahora, pero como que, bueno, que el salto ese fue un poco sin red. Y nos hicimos un poquito de daño quizás en algunas cosas, pero estamos en el camino para solucionarlo todo.
1: Sí, quizás se puede haber hecho de una manera un poco más progresiva, ¿no? No tan a lo bestia. Pero bueno, al final aquí seguimos, o sea
2: Claro, a
1: que.
2: ver, de hecho, la idea era que fuese progresiva, porque nosotros en 2020, evidentemente no se pudo hacer, pero en 2020 íbamos a pasar por fin a aire libre, pero dentro de la Plaza de Toros de Torremolinos, que iba a ser un aforo de 2.000 y algo, o sea, que era el que teníamos. ¿Y qué pasa? Que de repente, pues bueno, pues se fueron juntando cosas y decidimos dar ese salto. Pero bueno, seguramente habrá habido otros errores, pero también es verdad, y en esto me lo digo con mucho orgullo y creo que mis compañeros están de acuerdo, muchos aciertos, y muchos de esos aciertos han sido también poner freno en algunas cosas. No sé, creo que tenemos una filosofía que compartimos todos y que nos agarramos a ella para.

0: para no caer en muchísimos errores o muchísimas prácticas que sería ya cometer en otro festival de los que ya conocemos y de los que tanto podemos criticar, según qué cosas.
1: Sí, en los últimos programas, además, que hemos estado haciendo en Carretera Perdida, hemos estado hablando, estuvimos hablando con Luis Benavides por el libro que hizo de los mini festivales. Hemos estado hablando hace poco de un festival de artes vivas que hay en Dorados, en Orense, Habitat de Dorados. Todos los que hemos ido a festivales durante mucho tiempo, vamos, me imagino que los que tenemos un poco más de sensibilidad hacia el tema, a mí es que no me gusta que me traten como una oveja en un sitio. No me gusta que entre y como que me vareen y que me tenga que esperar 8 horas a acercarme a un escenario, a tomar una cerveza o lo que sea. Entonces, una de las cosas que siempre nos ha gustado de nuestro festival, lo sabéis porque lo hemos repetido un millón de veces aquí, es que nos sentimos bien tratados, ¿no? Que además que se nota que es una cosa muy humana, de contacto, y aparte que musicalmente es algo, a mí me sirve para descubrir millones de grupos. O sea, yo creo que estoy un poco al tanto cada vez que sale vuestro cartel, digo, joder, pero ¿quién es esta gente? O sea, es como, hacéis un poco la palabra esta espantosa de curador. Vamos a hablar de música, porque lo importante del Canela, aparte de, como digo, del buen trato y del rollo humano, es la música. Os he pedido, antes de hacer la entrevista, que elijáis cada uno un tema para ir amenizando esto y que no seamos solo aquí cuatro señores hablando. Así que, Antonio, vas a empezar eligiendo uno de los grupos que toquen el primer día del festi, el jueves, y seguimos hablando después. ¿Qué grupo escuchamos?
0: Pues a mí me hace este año especial ilusión ver a Melodies Echo Chamber, que es una banda
1: A mí
0: que
1: también.
0: hacía años que queríamos traer y que creíamos además que iba a ser imposible traerlos. Y al final, pues mira, si no pasa nada, aquí estarán con nosotros.
1: No va a pasar nada y vamos a ver en 2 semanas apenas a Melody Echo Chamber.

0: Escuchamos a Melodie Cuchamber, que es una de estas apuestas que hacen en el Canela Party por estilos que son bueno, que tienen que ver, pero claro, no perdamos de vista que van a tocar Melodie Cuchamber en el mismo festival que van a tocar, por ejemplo, The Seven. O sea, que aquí hay como una especie de eclecticismo que a mí me lleva a otra pregunta. Esto es una pregunta que siempre me hace cuando escuchamos el playlist de Spotify del Canela. Me pregunta Carlota Sabané, ¿pero ellos tres tienen los mismos gustos o cada uno de ellos gira hacia uno más hacia el raca raca, otro más hacia la electrónica, otro más hacia el pop? ¿Os ponéis de acuerdo en los grupos que van a tocar? ¿Tenéis más o menos los mismos gustos?
1: En general, yo creo que sí. O
0: Beto.
1: sea, creo que somos como muy eclécticos en general los tres. Eclécticos en el buen sentido. O sea, porque luego, cuando
0: Sí.
1: alguien te dice que
0: Vale,
1: a mí,
0: entonces.
1: me gusta la música, cuando alguien te dice que le gusta la música en general, ahí puede haber un.
2: Yo escucho de todo, ¿no?
0: Escucha de todo, aléjate de esas personas.
1: Entonces, bueno, nosotros sí que somos bastante abiertos de mente, ¿no? Desde, bueno, yo creo que todos empezamos escuchando punk y hardcore y demás. Pero con el paso de los años, pues sí que hemos abierto mucho la mente y también se ve pues que cierta raíz o
0: Sí.
1: esto de lo que hay en el Canela ahora es lo que había hace 20 años que escuchábamos nosotros. Entonces, para mí creo que es el festival, o sea, tiene sentido. O sea, a mí que esté tocando un día Ángeles Toledano y luego esté tocando Speed o luego esté tocando. Pues lo que has dicho, Melody Cochamber o The Heaven, para nosotros tiene sentido. Tiene sentido porque nuestras playlists de otras cosas de la vida en general, pues pasan por ahí, pasan de escuchar algo muy tranqui a luego escuchar algo muy vasto. Sí, a ver, en general, o sea, el festival para nosotros tiene sentido. Tiene sentido, ¿por qué? Porque esa es la música que escuchamos, ¿no? Nunca ponemos una barrera, nunca la ha habido, desde que empezó el festival hasta hoy. Sigue siendo, o por lo menos nosotros hacemos de manera a lo mejor un poco egoísta el festival al que nosotros nos gustaría ir, ¿no?
0: Claro.
1: Y la suerte, pues también es lo que tú has dicho, que hay un montón de gente que se fía también de nosotros, descubre un montón de bandas que no las conocía en un primer anuncio, pueden, oye, no tengo ni idea quién es esta gente, y llega al festival y se han convertido en auténticos fans. Entonces, creo que eso es importante, ¿no? Que haya festivales, no solo el Canela, sino que hay otros muchos, que traen una serie de grupos que a lo mejor es difícil de ver por aquí
0: Sí.
1: y que el festival al final no se basa en dos, tres cabezas de cartel que te venden
0: Sí.
1: decenas de miles de abonos y que cuando termina esa actuación, pues eso se
0: Se
1: queda
0: vacía,
1: en
0: ¿no? Sí.
1: un páramo, ¿sabes? Entonces,
0: Sí.
1: bueno, pues aquí la gente se queda hasta el final porque le molan todos los grupos y si aguantan. Bueno, pues la verdad es que para nosotros es pues, algo muy guay y que es como siempre lo habíamos imaginado. O sea, que no es, oye, que estamos trayendo la de Heaven porque es la moda, ¿no? O sea, The Heaven nos mola desde que sacaron el primer disco y hay un montón de bandas que pues, al final es lo mismo. Llevamos escuchando hardcore desde que teníamos 12, 13 años, ¿sabes? Entonces, que estén tocando Speed aquí, pues tiene todo el sentido.
3: Sí, y matizando un poco, perdona, matizando que cuando
0: Sí.
3: preguntaba lo de si compartimos gusto, es muy curioso porque por lo general compartimos gustos y, o sea, rara vez alguien propone una banda y es en plan, guau, ni de coña, no me gusta nada, siempre es el rollo de, sí, me gusta, pero yo pongo por delante a lo mejor 32 en lotes, es como, vale, lo que has dicho me gusta, pero si le sitio a esta preferencia que tengo yo, ¿no? Entonces, curioso y es muy bonito que vamos descubriéndonos música mutuamente también, ¿no? Un día alguien trae una cosa, mira, he escuchado esto, he descubierto esto, un amigo me ha recomendado esto y lo vamos valorando entre todos y eso es muy bonito. Por rara vez es un, va, no me gustan nada, sino que a lo mejor es más rollo, guay, sí, vale, pero.
0: Sí, pero
1: Sí.
0: veo a tus Def Heaven, pero veo también a mis Nation of Language, algo por el estilo.
2: No, o sea, obviamente cada uno tiene su preferencia, pero yo creo que en general, o sea, intentamos que siempre haya un consenso. No, vamos a traer una banda que alguien, a uno de los tres, no, la odie profundamente porque los otros impongan su criterio, ¿no? No, la verdad es que tenemos bastante suerte de eso, de tener unos gustos muy similares, porque si no, yo creo que hubiera sido imposible durar tantos años.
3: Tenemos que estar los tres de acuerdo para que una banda toque, y si no, a lo mejor es un no me opongo. Entonces, es como, pues entonces va hacia adelante eso.
0: Y dentro de ese eclecticismo del que estamos hablando, esto supone mucha discusión. Quiero decir, hay posturas encontradas si os tenéis que llegar a encontrar. ¿Ha tocado algún grupo que haya dicho alguien, bueno, yo aprovecho y me voy a comer mientras tanto?
3: Hombre, yo
1: como tanto no, ¿eh? O sea, es cierto que es lo que ha dicho Álvaro, que puede haber un grupo que a alguno le guste un poco menos, pero no es que lo odie, ¿no? O sea, al final todos los grupos que están en el cartel son los grupos que nos gustan y que están porque a nosotros nos gustan. No porque una razón externa diga, oye, que este grupo tienes que tocar porque te va a vender 25.000 entradas. Digo, vale, claro. No me interesa meter a ese grupo porque no va con nosotros, ¿sabes?
3: Claro. Comer hay que comer en algún momento.
1: Comer hay que comer.
0: ¿No? Entonces, recordádmelo este año, por favor, hacedme el favor.
1: Hay gente que decía, pues, ¿cuándo puedo cenar? Porque como está el cartel de apretado, ¿sabes? Y nada, digo, bueno, pues llévate un bocata, ¿sabes? Que lo
3: sin decir nombre, hubo un grupo prepandemia que yo no lo veía. No lo veía. Al final dije que sí y el concierto fue un puto desastre. No voy a decir.
1: Fue prepandemia. Estamos de acuerdo todos, pero no vamos a decirlo.
2: No, pero esto es raro. No quiero que peleáis, Es raro porque la condición sine qua non que tiene que tener cualquier banda para tocar el Canela es que nos guste. Entonces, claro. Si viene el Canela es porque nos gusta, no hay otra razón.
0: Y claro, al final el Canela tiene sentido y tiene esta identidad, porque claro, es la, como decíamos antes, la mezcla de los gustos de vosotros tres. Yo creo que ya no tiene que demostrar nada el Canela, ya no tiene que demostrar que es un festival diferente, creo, desde mi punto de vista. Pero vosotros, ¿os disteis cuenta en algún momento de que ya habíais construido una identidad propia viendo esto desde fuera? Es decir, que ¿sabíais que ya funcionaba de alguna manera con vuestros propios gustos o todavía estáis llegando a ese punto?
1: Hombre, funcionar, o sea, yo creo que el año que nos dimos cuenta de que había algo, no se sabe muy bien qué, pero que había algo interesante y que, joder, menuda fiesta, fue el año 2009, o sea, hace ya un montón de años, pero ahí sí que dijimos, oye, pues esto está guay, ¿sabes? Estaba guay antes, 2007-2008 fueron, tenemos súper cariño con esas ediciones, pero en 2009 sí que vimos que había algo más y algo más que te podía llevar a algo mucho más festivo, fue un poco más desmadre el tema de los disfraces y demás, y dijimos, oye, pues esto a lo mejor es, o sea, dentro de que nosotros nos, aunque metamos más gente que muchos festivales pequeños, nosotros nos seguimos considerando un festival pequeño, por un montón de cosas, sobre todo también porque en la cabeza creo que todavía tenemos o mantenemos la filosofía del do it yourself y demás.
0: Sí.
1: Pero sí que es cierto que hemos podido crecer porque, bueno, pues una serie de cosas. Una de ellas también fue cuando entró Miel de Mosca y nos ayudó a sacar un poco de lo que no. Al final nosotros montábamos festivales en sala, menos 2009 precisamente, pero porque es que no teníamos tiempo. O sea, Antonio y yo a día de hoy pues estamos trabajando, yo me pillo vacaciones en 2 días, vacaciones para trabajar, que es como un concepto bastante, bastante loser, pero que lo disfrutamos mucho. Entonces, bueno, yo creo que 2009 sí que fue como un punto de inflexión oye, aquí hay algo interesante. Si hubiéramos sido una superempresa, pues probablemente se hubiera despuntado mucho más. Pero cuando al final había un grupo de amigos, pues las cosas llevan un ritmo, llevan unos pasos y evidentemente, pues lo que un festival con un fondo de inversión tardaría 5 meses, pues nosotros llevamos 20 años.
0: Claro.
1: Pero muy orgulloso de eso, ¿eh?
3: Lo del 2009 sí que es verdad que tiene razón Beto, pero ahí fue más rollo de decir, tenemos algo genuino. Tenemos algo genuino.
0: Sí, eso.
1: Sí, yo me refería a eso, ¿eh? Algo especial, algo, oye, esto no es como lo otro.
3: Sí, en ese momento, pues a las bandas que podíamos acceder era, me parece que ese fue el primer año que trajimos una banda internacional, pero una banda de Portugal pequeñita, que era Adorno. Ahí sí que trajimos a DeLorean, que en ese momento estaban muy gordos en España y tal. Y ahí sí que fue el rollo de, vale, tenemos una cosa muy genuina, muy divertida y está trayendo ya gente que no bajaría al sur en verano si no fuese por esto, ¿no? Y al final, bueno, esa filosofía ha seguido en cuanto a que nosotros, como decía antes Beto, somos un festival que, o sea, montamos el festival que nos gustaría asistir nosotros. Claro. Entonces la curaduría o la elección de bandas sigue siendo muy arriesgada. Luego también sí que es verdad que existen ciertas dudas de a ver, realmente, ¿qué atrae más público? ¿Son las bandas internacionales fuertes? ¿Son las bandas nacionales fuertes? ¿Es la mezcla de los dos? ¿Es la tabla media? ¿No? Entonces, hay muchas dudas, porque a veces piensas una cosa y otras veces piensas otra, pero al final yo creo que es un todo. Esto es una estructura que funciona el todo. No hay una única verdad en el canela.
2: No, y ha crecido mucho en todo este tiempo, pero yo creo que a día de hoy todavía conservamos cierto, o sea, no sé, la sorpresa, ¿no? Por la aceptación de la gente. Tenemos todavía un poco síndrome del impostor en el sentido de que no sé, yo hay bandas internacionales que nos escriben por privado, me escriben directamente diciendo queremos tocar, y a mí eso a día de hoy todavía me sorprende muchísimo. Digo, ¿de verdad? Ah, pero ¿conocéis el festival? Entonces, sí. No sé, por ahí pues no ha cambiado tanto la cosa después de tantos años.
3: El boca a boca que funciona muy bien entre el público, funciona también muy bien entre las bandas.
2: Es verdad.
3: Las bandas hablan también, entonces eso está guay.
0: Claro, porque me imagino que los grupos ahí se lo pasarán también de puta madre. No sé dónde leí una vez como el único festival donde las bandas van a ver al público, que me parece el mejor eslogan de la historia. Oye, ¿vas a seguir escuchando música para amenizar esto? Antes Antonio eligió a Melódico Chamber, por orden de llegada, Álvaro, te toca una banda del viernes.
3: Pues mira, el viernes, siendo un día que es donde más bandas nacionales han caído este año, pero aún así, bueno, como en las bandas nacionales por lo general son más fáciles de descubrir, vuelvo a decir también un internacional, que son Hybis y Choose to Lose, que además fue la canción con la que los descubrí, y me gusta mucho porque además empieza siendo como una movida así como muy hardcore, y de repente cambia a una melodía preciosa, así casi de Britpop, y me encanta ese tema, me parece muy guay.
0: Lo que preguntaba antes de los gustos de cada uno, creo que lo vais dejando claro con los grupos que elegís. Vamos a escuchar a Hybis y seguimos hablando con Beto, con Álvaro y con Antonio.

0: Escuchábamos a Hibis, Choose to Lose, el tema elegido por Álvaro. Vamos a seguir hablando del Candela Party, que, bueno, yo creo que esto, llevamos hablando de que el festival va evolucionando, va creciendo en el sentido de experiencia, pero hay una paradoja, ¿no? Aquí interesante. Antes hablabais del boca a boca entre los grupos, también entre los asistentes. A mí lo que me mola, esto es como la gente está malísima antes, que se inyectaba heroína y disfrutaba metiéndole el primer chute a sus colegas. A mí me encanta llevar gente por primera vez al Candela y todos los años hemos ido haciendo, claro. Entonces al final la cosa va creciendo, ¿no? Por otra parte, y esto no tiene absolutamente nada que ver con vosotros, el tema de la vivienda, del alojamiento en Málaga y Torremolinos se va como disparando. ¿No hay un poco de riesgo que yo qué sé, que se convierta esto un poco, que haya una especie de turismo canela que haga que se pierda un poco la esencia, que al final la gente vaya más como al, odio la palabra, como a la experiencia que a ver a las bandas en realidad?
1: Bueno, yo no creo que sea el caso en el Candela Party. Es verdad que en los últimos años los festivales se han puesto de moda. En España especialmente no hay, pues había, el año pasado creo que se hicieron más de mil festivales. Y
0: Pecados.
1: hay, y no sé dónde leí que es verdad, no sé si el libro Nando Cruz decía que no hay tanto público en España que realmente le guste la música, que escuche música.
0: Sí,
1: Hay
0: ¿verdad?
1: festivales, claro, yo estoy convencido que hay festivales y hay grupos que hacen música para gente que no le gusta la música. Y eso es así,
0: Sí.
1: ¿no? Y estos macro festivales, ¿verdad? Que se vende esa experiencia, que va gente pues a pasárselo bien, a vestir sus camisas de flores y ese tipo de cosas. Y les da exactamente igual quién esté tocando en el escenario. Y no es el caso del Candela Party, ¿no? Que antes hablábamos que no sé, que a lo mejor arriesgamos a veces con las bandas y que no todo el mundo conoce a todas las bandas que tocan, lógicamente. Sin embargo, yo sí, nosotros hemos observado a lo largo de todos estos años que la gran mayoría, por no decir la práctica totalidad del público, está pendiente de quién está
0: Sí.
1: tocando, ¿no? Incluso que eso no quiere decir que no te lo puedas pasar bien, puedes estar tomándote una cerveza en la barra, charlando con los amigos, pero ostras, pues mira, guau, guau, vaya temazo están tocando este grupo, ¿no? Y tú, no sé, nosotros como organizadores hacemos el ejercicio muchas veces de ver un concierto de la banda que sea desde de escenario y tienes el público justo enfrente, ¿no? La banda está dándote la espalda a ti y tú, a mí me fascina mirar al público y ver que está todo el mundo pendiente mirando hacia el escenario. A mí eso me parece rarísimo, ¿no? Porque a nosotros nos gustan los festivales, hemos ido a muchos festivales y hay pocos festivales, ¿no? Esto son cosas que pasan sobre todo en los festivales pequeños, en los festivales medianos, ¿no?
0: Claro.
1: Y no sé, es un motivo de orgullo también.
2: Y
1: Sí.
2: también creo que al final, o sea, nosotros implícitamente en nuestro naming, en Candela Party, viene la palabra fiesta
0: Claro.
2: súper implícita. Es cierto que mucha gente pues, viene a una fiesta, pero es una fiesta, es como, es una fiesta, sábado es una fiesta de disfraces en mitad de un festival de música, ¿no? Que la música siempre va a ser para nosotros el epicentro de todo. Que los disfraces al final, bueno, pues es una cosa que empezó pues, por Skidmix, que era el grupo de Álvaro, por los conciertos que daban, y se ha hecho desde la primera edición. O sea, no es por una moda de decir
0: Sí.
2: ahora está de moda vestirse de no sé cuánto. Pues no. O sea, esto nosotros ha estado una cosa que ha estado desde el principio con nosotros y que nos sentimos súper orgullosos. Y luego también que en lo que ha dicho Antonio, que es que hay muchos festivales donde la gente no va por la música, va por la famosa experiencia, ¿no?
0: Sí.
2: Y claro, o sea, yo esto lo veíamos como hace muchos años cuando yo empezaba a salir, que había gente que montaba fiestas de fin de año, ¿no?
0: Sí.
2: La famosa fiesta de fin de año,
0: Sí.
2: cuando era la primera vez que salía y todo eso.
0: Sí.
2: Y yo me acuerdo, había gente que dice, no, no, es que yo la monto porque con lo que gano me he comprado un coche.
0: Ya
2: Y
0: ves.
2: evidentemente eso ha ido trascendiendo pues, a gente que se la puede sudar la música, pero dice, voy a montar un festival porque voy a ganar mucha pasta.
0: Claro,
2: Y eso es
0: claro.
2: así. ¿Y por qué hay tantos fondos de inversión metidos ahora en esto cuando los que íbamos a festivales antes éramos unos yokis? Pues porque ha visto que es una moda. Y porque evidentemente ahí hay pasta y por ahí patrocinadores que no tienen nada que ver con la música que están dentro, pero porque al final es como su escaparate, su centro comercial este que da vergüencita. Oye, que como, oye, nosotros este año pues vamos a tener unos cuantos stands, pero son stands que no tienen nada que ver con, digamos, con movida comercial, ¿no? Entonces,
0: Sí.
2: cuando tú estás allí, pues dirás, oye, pues esta gente igual se ha preocupado por hacer otras cosas, pues el reciclado de las lonas, tenemos un stand donde la gente lo vende y demás, y luego Incluso vamos a tener ONG, que dime tú el beneficio económico que puede tener una ONG, ¿no? O
0: Claro.
2: de ayuda a los animales, incluso humanitaria y demás. Y bueno, pues yo prefiero tener, nosotros preferimos tener unos stands que aporten algo sobre la mierda de mundo que tenemos, a meter a, yo qué sé, a una promotora de pisos, como hemos visto muchas veces,
0: Sí.
2: portales inmobiliarios, marcas que cero tienen que ver. Pero bueno, la gente que quiere ganar mucho dinero, no dinero, sino mucho dinero, pues necesita meter pues ese tipo de cosas que no tienen nada que ver con la música ni con su famosa experiencia de la música, ¿no? Porque al final hacer una cola para que te den un llavero o no sé cuánto es como, pues dime tú, ¿sabes? Pero bueno, pues es que desgraciadamente se ha convertido un poco en eso, ¿eh?
0: Claro. Hay una frase que a mí me encanta y que da nombre a un disco de Idols, que es Joy as an Act of Resistance, ¿no? Sí. Y que yo creo que me gusta pensar en el Canela un poco como eso, ¿no? Evidentemente es una fiesta y la gente piensa, ah, el Canela, el Festival de los Disfraces. Como decía Beto, los disfraces de manera intrínseca desde la primera edición, no es una idea que, no, que sumamos porque sí, sino que tiene todo el sentido del mundo con la evolución y el germen del festival. Y a mí me gusta mucho esta frase porque creo que es así, creo que es un festival muy divertido, pero que luego deja a través de sus elecciones y de su manera de hacer y tal, que todo es política y que se puede hacer política desde la diversión o se pueden escoger decisiones o en fin, o sea, eso, actuar de una forma, pero que muchas veces parece ser, ¿no? Que para hacer cosas políticamente positivas o tal hay que sufrir, ¿no? Se puede, creo que también se puede hacer desde un punto de vista de la alegría, de la diversión, y en este caso creo que el Canela es así, ¿no? Y si la fiesta de disfraces, que es el último día, puede atraer a lo mejor a un público menos especializado, pero de repente llegan allí, se contagian Justo. del ambiente, se contagian del respeto hacia las bandas y tal, y de repente encuentran un nuevo lugar en el que se sienten seguros, que se sienten que se lo pasan bien y que descubren cosas, bienvenidos sean. Eso lo vemos así. Es verdad que lo que decía es de las dos cosas, por una parte, ¿no? El posicionamiento político, que está clarísimo y que nos sentimos, vamos, me imagino que los 5.000 o 6.000 que vayamos allá nos sentimos muy cercanos o pegando. Y estabais hablando del respeto, ¿no? Del respeto hacia el artista y también del respeto entre los propios asistentes. El otro día, o hace poco, no sé si ayer, en redes, poníais como las normas de convivencia, que parecen como una cosa muy, muy básica, pero que en otros sitios no se menciona. Porque vosotros mismos bueno, lleváis vuestras propias redes, cosas que se agradecen muchísimo. Os preguntan cualquier cosa y contestáis al momento. También esto supone otra cosa, ¿no? Que como aquí creamos una especie de secta de los asistentes, a mí muchas veces cuando leo comentarios, a lo mejor en Instagram, de gente haciendo reclamaciones o quejas súper tontas, a mí me entran ganas de saltar a la yugular del que esté diciendo, pero luego me controlo, ¿no? Vosotros siempre gestionáis todo, o sea, todo lo que ha pasado, incluso lo del 2023, con mucha educación, con mucho tacto, con mucha elegancia, pero joder, en serio, ¿no? ¿Alguna vez con esos comentarios nos cagáis en la sombra de alguien y os mordéis el labio antes de contestar?
2: Sí, totalmente. Ya te digo yo que sí, porque al final, que casi siempre está detrás soy yo y muchas veces me tengo que contener para ciertos
1: Sí.
2: comentarios un poco
1: Le tengo que decir, Beto, contrólate.
2: sí, un poco de mierda. Recuerdo que hace el año, en 2024 creo que fue, el día que tocó Lisabo, no sé si fue el jueves o el viernes, bueno, pues lo pusimos en Instagram, no, fue en Twitter, perdón. Twitter, que es como
0: Sí,
2: un campo de minas.
0: la jungla.
2: Jungla, algo así, ¿sabes? Que me acuerdo que puse un vídeo que estaban tocando y tocaron todo el concierto con una banda de la Palestina detrás. Y entonces alguien lo retuiteó y dijo, suerte que no ha ido, ¿sabes? Y yo ya estaba preparando un párrafo y dije, ¿sabes? Y dijo, ya está, tío, acuéstate y ya está. Pero sí, luego hay gente que no entiende ciertas cosas. El otro día, justo con lo que tú dices, alguien decía, pues yo me podré quitar la camiseta cuando yo quiero, ¿no? Es como, digo, ya, tío, yo qué, yo no voy a una reunión sin camiseta o no voy por la calle sin camiseta, es una cuestión de civismo. Tú, evidentemente, haz lo que te dé la gana, ¿vale? Nosotros no vamos a prohibir que la gente se quite la camiseta, y lo ponía claramente, que son recomendaciones, pero son
0: Claro.
2: recomendaciones que una persona normal lo ve y dice, joder, pues normal,
0: Tiene
2: tío, normal
0: sentido,
2: que
0: claro.
2: no, o normal que no sea un cerdo y tire las cosas al suelo, ¿sabes? O sea, son cosas un poco de primero de ser una persona normal, ¿no? Pero hay gente que, pues no, pues cuando tú ya le estás, Ya te digo que no es prohibir, sino es cuando una recomendación, hay gente que se siente atacada, ¿no? Es como,
0: Sí.
2: ¿para qué me vas a decir tú a mí y encima tú qué eres? No sé qué. Entonces, y es como, chaval, haz lo que te dé la gana, ¿sabes? Luego al final se tira la vida, ¿sabes? Pero yo qué sé, prefiero que me
0: Aparte,
2: pongan un sobaco en la boca, ¿sabes? Perdón, perdón porque te necesito, ¿sabes?
3: nosotros lo que intentamos sobre todo, comentaba eso del respeto y de tal, ¿no? Y de llevar las redes, ser nosotros, tener todo el control sobre ellas para qué contestar, de qué forma. A mí me gusta mucho utilizar una palabra que es el rollo didáctico. Es decir, a mí lo que más me interesa no es contestar a esa persona y quedar por encima o tal, sino contestar a esa persona y que entienda tu
0: Claro.
3: respuesta y que entienda que su reclamación está fuera de lugar o que entienda que no le estamos obligando a nada, sino que estamos dando unas recomendaciones que es por el bienestar de todos y por
0: Eso
3: el bienestar
0: es.
3: del egoísmo. Entonces a mí me gusta mucho utilizar esa palabra, ¿no? Del mismo modo que para nosotros el Canela cada año es una enseñanza, todos los años aprendemos algo nuevo, estamos constantemente aprendiendo y nos queda mucho por aprender. También queremos que llegue un poco a la gente lo que nosotros, cuando tienen quejas, cuando tienen dudas, que seamos lo más didácticos posible y que entiendan por qué se sube el precio del abono, por qué se sube tal, por qué se toma una decisión, por qué se toma otra, porque, en fin, ojalá pudiésemos tomar decisiones de una manera como todavía más beneficiosa para todo el mundo, pero hay cosas, ¿no? Como que se te queja de, no, es que los vasos reutilizables, tal, es que es una norma que tenemos que cumplir.
0: Claro.
3: Y es como, en fin, todo este tipo de cosas. Entonces, ser lo más didáctico posible y siempre que nos hacen entrevistas, nos gusta entrar en esos aspectos, ¿no? A nosotros, no, o sea, ponemos la cara. Hay otros festivales que ni siquiera se sabe quién lo organizan ni nada, que están en la sombra y nosotros siempre en plan, ahora, aquí estábamos nosotros. Y que se vea que estamos aquí y que todo lo que podamos ser lo más claro posible para que la gente entienda por qué hacemos esto, cómo lo hacemos y lo que implica, pues ahí vamos a estar dando esa información.
1: De todas formas, hemos de decir que tenemos mucha suerte, con nuestro público. O sea, nosotros siempre decimos que tenemos el mejor público del mundo y es que
2: Es
1: es la pura
2: verdad.
1: verdad. Lo que antes comentábamos del problema que tuvimos en 2023 con el huracán, hubiera sido imposible salir de aquel marrón si no hubiera sido por lo bien que se portó la gente. Hubo un ejercicio ahí de madurez increíble, ¿no?
0: Yo te
1: Pero
0: tengo que
1: bueno,
0: decir, perdona que te corte, Antonio. A mí, el momento en el que volvimos a entrar todos, no sé
1: increíble.
0: cuántas miles de personas, imagínate un desfile de 4.000, 5.000 personas disfrazados, después de haber salido del recinto y entrando todos, con un orden, tío, con una tranquilidad, con un buen rollo. Yo decía antes que hemos estado en muchos festivales, tío, y tú vas en un festival cualquiera, vas con tu mini, alguien te da un golpe y a lo mejor te metes en una pelea. Aquí es totalmente distinto. O sea, yo el respeto, el buen rollo, la normalidad con la que entran las conversaciones con la gente ahí. Y ya, lo que decías, tenéis el mejor público del mundo porque, joder, porque habréis hecho algo bien a lo largo de estos casi 20 años. Y yo creo que es algo que deberíais, bueno, supongo que lo sabéis, estar orgullosísimos porque estamos durante todo, la vida es lo que pasa al final entre canela y canela. O sea, nosotros estamos todo el
1: Totalmente.
0: año esperando. Pero, hemos estado toda la entrevista, perdona que te haya cortado, Antonio,
1: No.
0: pasando por encima de un tema que se menciona en todas las entrevistas y yo todavía no he mencionado la palabra disfraz. Vosotros sí, yo todavía no. ¿Sois conscientes de la ansiedad que creáis en los asistentes? Que estamos durante 364 días al año viendo cualquier cosa, decir, mira, un disfraz para el Canela, disfraz para el Canela, disfraz para el Canela. Y luego, joder, lo mal que se pasa cuando tienes que decidir. Vosotros me imagino que ya tendréis el vuestro preparado, elegido, confeccionado.
2: No te creas, ¿eh? Yo de hecho estoy de un poco en la mierda, Javi, pero bueno, ya cuando ya empiece el jueves que empiece vacaciones, ya supongo que me abrirá un poco más la mente. Tengo ahí algunas ideas, pero no estoy todavía convencido. Y te digo una cosa, a la gente se estresa, pues nosotros nos estresamos más, porque como que tenemos ahí alguien
0: Tenéis que estar.
2: que dice, no te puedes disfrazar de cualquier cosa, ¿eh? Vosotros tres, no sé
0: Vosotros
2: qué,
0: no.
2: ¿sabes? Entonces, claro, tenemos, nada, siempre intentamos estar a la altura dentro de nuestras cosas, al final, bueno, pues, pero es cierto que hay un nivel, la gente, o sea, es
0: No,
2: increíble.
0: no, yo estoy asombrado con eso. El primer año que fuimos un poco así, disfrazados de cualquier cosa, vimos alrededor y dije, o sea, yo
2: Es
0: no
2: un
0: puedo
2: flash.
0: jugar a este juego, tío. Estos son las Olimpiadas y yo participo en el campeonato regional
2: Sí, nosotros
0: de mi
2: estamos en
0: barrio.
2: regional. Sí, pero al final, o sea, el día, el sábado es un día increíble. O sea, yo ahora mismo, cada sábado me sorprendo de decir, joder, es que esto es increíble, la gente. O sea, hay un momento como de una felicidad que es
0: totalmente
2: explicable, ¿sabes? Total. Pero luego hay algo que es muy guay también, que es el proceso. O sea, si tú al final haces un disfraz con un grupo de gente y demás, ese proceso, eso es increíble. O sea, cuando al final estás haciendo de un festival que son 3 días, pues a lo mejor hace que el festival sea 2 semanas, porque estás quedando una semana o 2 semanas antes con gente para empezar a hacer ese disfraz, para una idea, para luego hacerlo, elaborarlo, no sé qué. O sea, hay gente que se ha traído, que ha alquilado un tractor. O sea, que es una movida muy loca. O sea, un pulpo de 4 metros, no sé, o sea, que al final nosotros... Evidentemente lo flipamos, por ese, o sea, lo voy a decir, creo que lo flipamos más que nadie, porque ya por todo lo que hay allí, pero es que luego ves a la gente cómo se le ocurra, cómo lo vive ese día, o sea, todo, y al final, pues dentro de que, joder, al final todos vivimos un poco apretados en general en la vida, ¿no? Por todo lo que está allá, por nuestra vida y por toda la mierda que pasa en el mundo, pero ese día, esa hora, ¿no? Desde que se abre la puerta hasta que se cierra, pues, a no ser que te venga un huracán, es como algo muy bonito, ¿no? Que es como, qué guay este día, qué guay la gente, la originalidad, el ingenio que tiene, el buen rollo de ese día. De que probablemente este sábado nos encontremos a alguien que vaya a ver a Carolina Durante y luego diga, joder, tío, pues me ha flipado el concierto de The Heaven, ¿sabes? Oye, eso igual pasa, eso...
1: O al revés.
0: Sí. Oye, yo tengo que decir que a mí Carolina Durante les había visto, les había escuchado, pero no les había visto en directo. La primera vez que les vi fue allí, precisamente en el Canela, que salieron ellos el sábado disfrazados,
1: sí,
0: como
1: sí,
0: de sadomasoquista.
1: Sí.
0: Madre mía, tío, vaya bolazo dieron ese día.
2: Están,
0: tío,
2: muy, bueno, rodados, a mí me parece un grupazo y siempre digo que es el grupo que nos merecemos dentro de todos los grupos grandes estos que hay que lo petan. Digo, por fin hay un grupo grande con el que me gusta, me reconozco, me gusta lo que hacen, son gente maja, y digo, joder, qué guay, ¿sabes? Que al final, pues esto no suele pasar, ¿sabes?
1: Y además son muy fans de Canela, vienen todos los años. Esta va a ser la segunda vez que toquen, pero vienen de público siempre a pasárselo bien.
0: Claro, lo que hablabais antes, ¿no? De los artistas y el también de la devoción que tienen los artistas hacia el festival. Os había pedido media hora y no vamos a ir cerca de la hora, así que voy a cortar, pero quiero haceros una última pregunta, que hay, además que ha surgido durante la entrevista. El año que viene, 2027, 20 años desde el primer Canela Hardcore. Por supuesto, no voy a hacer la pregunta retrospectiva de ¿habíais pensado alguna vez que esto podía durar? Pero ¿vais a preparar algo distinto? ¿Vais a preparar algo especial? ¿Ya está en preparación? Bueno, me imagino, claro, que estas cosas tienen que hacer de un año al siguiente. Lo que me imagino que va a ser en el mismo sitio y con el mismo aforo, ¿o va a cambiar algo? ¿Podéis adelantar?
3: A ver, en principio no hay... O sea, siempre cada año... hay una mejora que no tiene por qué ser en cantidad. Muchas veces sí, la cantidad en las decisiones que tomamos y tal, ¿no? Volvemos un poco a lo que hablábamos al principio, ¿no? Si tuviésemos un músculo económico que no tenemos, pues podríamos decir 20 aniversario, tirar la casa por la ventana y tal, ¿no? O sea, va a haber algo diferente, no va a ser por un tema de que haya una mayor... versión, ¿no? Sino que, bueno, se va a volver a hacer un Canela genial, precioso. Uh-huh. Si se alinean los astros, pues de repente a lo mejor sí que hay una sorpresa gorda, si no, pues no. Pero lo que sí sabemos es que va a volver a ser, como todos los años, algo genuino y que, como antes cuando estaba hablando Beto de lo que era el sábado, es que creo que es algo irrepetible, genuino, avis, y que va a seguir siendo así, ¿no? Un festival donde puedes ir a disfrutar de las bandas, pero que además puedes ir a mostrar tu creatividad a través de una cosa muy divertida, que es el disfraz, y que ese disfraz puede tener un mensaje también y en fin, y puede tener también una historia de que te has reunido con colegas durante mucho tiempo, ¿no? No sé, creo que más que algo como nuevo de tal, a ver, si se alinean los astros, pues habrá algo guay. Si no, pues...
2: Así, bueno, guay va a haber algo. O sea,
1: ¿no? Seguro.
2: Guay, pero sí, es lo que dice Álvaro. Si pasa algo raro, no sé qué, pues igual conseguimos pues algo que nadie se espera, pero bueno, probablemente no pase.
1: Ya veremos.
2: Bueno, lo pasaremos bien, seguiremos manteniendo el mismo aforo, porque al final, esto es, o sea, tampoco nos vamos a engañar. Si nosotros pusiéramos un aforo de 10.000, que ese recinto cabe en 10.000 personas,
1: no va a pasar.
2: No van a venir 10.000 personas, Javi. Si al final es un poco la gente aquí viene por otras cosas, ¿sabes? Entonces, bueno, pues creemos que el número que estamos ahora es un buen número. Si vienen 6.000, no se va a notar, porque al final, ya digo, es un espacio muy grande. Evidentemente, pues dotaremos más, más personal y demás. Pero por lo demás, bueno, pues lo único que igual hacemos un cartel o una camiseta donde salgan todos los grupos que han tocado en estos 20 años. Pues, igual que
1: eso. A lo mejor eso, es la novedad, sí. De todas formas, nosotros siempre intentamos hacer que cada año sea el mejor Canela posible y en ese sentido pues podemos decir que el año que viene pues será el mejor Canela de todos.
0: Eso son como los músicos, ¿cuál es tu disco favorito y siempre es el último que han hecho, aunque sean conscientes de que es una puta mierda? No digo que vuestro festival lo sea, pero hay veces que es evidente que
2: nosotros somos mejores. Nosotros somos mejores que esa gente, Javi. Los músicos son mejores.
0: Lo sé. Somos mejores que los músicos. Mira, ya tengo titular. Canela Party. Somos mejores que los músicos.
2: Pon mi nombre abajo para que luego me tiren.
0: Luego te busco líos allí. Oye, yo cada vez que intento hacer algo con vosotros, todo es facilidades, me lo paso como un enano cada vez que os veo, cada vez que estoy allí en el Canela. Os lo quiero agradecer muchísimo. El programa me lo hacéis muy fácil, porque yo muchas veces cuando tengo que elegir música, yo siempre estoy como intentando empezar el programa con la música que llevo escuchando últimamente. Y directamente, es que claro, yo me pongo, pues cuando va saliendo grupos de vuestro cartel, empiezo a descubrir grupos que alucino, porque, o sea, como decía antes, yo intento estar un poco a lo que sale, pero vosotros me facilitáis mucho ese trabajo y que cada año descubro, además, grupos que he escuchado antes o que veo en directo y me alucinan. Así que yo solo tengo agradecimiento hacia vosotros. Gracias por atendernos, por atendernos los tres con tanta facilidad y por montar lo que montáis, que voy a decir yo, que es el mejor festival que existe. Así que muchísimas gracias. Os voy a ver en 2 semanas por ahí. Espero cruzarme con vosotros un segundo, por lo menos, para daros un abrazo y agradeceros en persona todo esto. Muchísimas gracias y todavía falta para despedir un tema que lo tiene que elegir Beto de los grupos que tocan el sábado. ¿Con qué nos vamos a ir, Beto?
2: Bueno, pues yo creo que vamos a terminar con un poco de ruido y como ya he hablado de ello antes, pues la verdad que nos hace mucha ilusión que este año de Heaven estén tocando el Canela. Eso va a ser un auténtico disparate. Así que nada, pues vámonos a tope con Doberman de Def Heaven.
0: Pues nos despedimos con Doberman de Def Heaven. Antonio, Álvaro, Beto, muchísimas gracias por habernos atendido.
2: Así es, como siempre.
0: Eso es vuestra casa. Nos vemos pronto por allí, queridos.
2: Hasta luego. Gracias.

0: Una red. Nosotros estamos en la red, en la Wikipedia y en los, ¿cómo se llama? WikiLeaks y en Facebook. Estamos en internet.
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2: en iVoox, iTunes y Spotify.
3: Bueno, en Spotify lo sé.
0: Porque nos comunicamos virtualmente. El tedio, hay que librarse del tedio. 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